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14: Se participa el sensible fallecimiento del señor Francisco Cruz Lezama, mejor conocido como El Chiquilín. El pésame se recibe en calle Primera de Vicente Guerrero, número 15, en San Diego, Chalma. Hoy en su domicilio, misa a las 8 de la noche. El sepelio será mañana sábado a las 11 horas en el panteón del mismo lugar. 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Descanse en paz el señor Francisco Cruz Lezama, mejor conocido como El Chiquilín.
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0: Y aquí nomás ya son las 6 de la tarde con 12 minutos desde la mejor FM 100.7 con el placer de saludarlos ya en esta segunda hora que rapidísimo se pasa el tiempo. Escuchamos al Grupo Frontera con el tema Campeón y Medio, lo iba a decir de otra manera, pero no porque es viernes y me va a hacer de la peligrosa. Y bueno, mejor pasando a otras noticias, hay que seguir cuidando la salud. Muchos mexicanos y a nivel mundial enfrentamos, esta enfermedad que es algo que nos va aquejando día con día y que se transforma en un cáncer. Así como lo escuchas, y es que estamos hablando que para eso el doctor Benjamín nos va a ampliar más el tema de cómo cuidarnos de manera saludable con los productos que tenemos aquí en la casa de la mejor 100.7, porque el cáncer es la tercera manera de muerte en nuestro país, y también estamos hablando que es una forma en la que podemos enfrentarla. ¿De qué manera? Doctor, ¿cómo estamos? Muy buenas tardes.
1: ¿Qué sucede si usted empieza a tomar el anticancerígeno natural más poderoso del mundo, llamado fibra molisana? La fibra maravillosa, la misma que usted toma para gastritis, colitis y estreñimiento, es rica en omega 3. Ejemplo, si la mujer tiene acantosis, obesidad, hígado graso, debido a que tiene ovario poliquístico, infertilidad, le damos fibra molisana durante un periodo y esta mujer va a poder criar a sus hijos porque el ovario poliquístico no existirá. ¿Qué sucede si el hombre no puede fecundar porque tiene esperma débil desde la fábrica testicular? Tomar fibra molisana va a nutrir. Fibra molisana es considerada por la OMS el superalimento rico en nutrientes, enzimas, proteínas, vitaminas del complejo B, sin que huela a vitaminas que te tomas sintéticas. Es sabrosa la fibra molisana, pero el resultado que da para proteger el corazón, para protegerte contra cáncer de próstata, cáncer de mama, cáncer de útero. ¿Cómo tomar fibra molisana? Grábate bien este batido. Vas a tomar 3 cucharadas de fibra molisana como ingrediente. Un caballito de jugo rojo flavorante. Si eres mujer, ahí nada más le vas a poner un pedazo de camote del morado o de yuca. Y lo vas a licuar y te lo vas a tomar durante 30 días. Esto va a evitar no solamente el cáncer, va a ayudar a la mujer como una progesterona natural, va a ayudar en premenopausia, en posmenopausia, ovario poliquístico. En el hombre va a variar, no le vas a poner camote morado o yuca, le vas a poner 3 cucharadas de molisana, un caballito de flavorantle, y le vas a poner 3 cucharadas de semilla de calabaza, 3 cucharadas de semilla de calabaza, con un trocito de calabaza también ahí, si quieres, de la calabaza que usan para Todos Santos. Tómatela. Va a ayudarte enormemente porque va a evitar cáncer de próstata. Va a ayudar enormemente porque te va a evitar disfunción eréctil. Buenas noticias. ¿Dónde venden jugo rojo, flavorantle y fibra molisana, el anticancerígeno, que sirve también para gastritis, colitis y estreñimiento? Aquí en La Mejor. Bendiciones. Buenas tardes.
0: Muchas gracias, doctor Benjamín. 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Le agradecemos la atención y seguimos porque la música nos sigue abrazando. Son Los Ángeles Azules y Belinda. Se llama Por Ella, en tendencia a la Copa Mundial, aquí nomás con La Mejor FM. De México.

Y nomás estamos al millón, porque al 100 cualquiera dice, solo al 100.7 andamos rifando sin miedo al éxito. Y atención, porque sí, lo prometido es deuda, señores. Muchos están preguntando si tenemos boletos para el duelo de acordeones. ¡Claro que yes! Y es que si quieres ir a ver a estos viejones de, sí, de los Invasores de Nuevo León, a los Cardenales o a los Buitres de Culiacán, y de paso ponerle sabor con el estilo del Grupo Quintana, pues qué mejor que participes en este preciso instante, momento, segundo. Así que de balón ping-pong, ahí te va la dinámica muy sencilla para toda la raza. Mencióname a los líderes de cada agrupación. A ver si deberes, eres muy rifado o rifada. Así de sencillo, vamos a ver, puro fanático de Hueso Colorado. Si me mencionas los líderes de cada agrupación, Invasores, Cardenales y los Buitres de Culiacán, te llevas tu cortesía. Así de sencillo, tienes que mandar un mensaje de audio respondiendo correctamente quiénes son los líderes de cada agrupación. Así de sencillo, te llevas esta cortesía. Y para dejarte picado, ahí te va, te suelto a los Cardenales de Nuevo León. ¿Para qué nos dejan solos si ya saben cómo somos? Este 30 de mayo, allá nos vemos en el recinto ferial del Palenque, a todo lo que da en este duelo de acordones que se va a poner de peluche. Respuesta, solo dime quiénes son los líderes de cada agrupación y gana tu boleto aquí nomás, en La Mejor.

0: Y aquí nomás desde la mejor FM 100.7. Ya son las 6 de la tarde con 23 minutos. La bandera se reportó de Bolón Ping Pong. Tenemos ganador o ganadora. Chémelos de Bolón Ping Pong. Quiero escuchar su voz. A ver si están en lo correcto. Hola, hola, sí, la mejor. Bueno, ¿qué pacho? Dígame. Hola, ¿tenemos a alguien en la línea? ¿En el WhatsApp? Sí, tenemos varios. ¿Qué pacho?
1: Líder de los buitres es Eduardo Sánchez. De Cardenales de Nuevo León es Don Chayo. Y de Inversores de Nuevo León es Javier Ríos.
0: Ok, bien. Pues va, ahí está. Le damos el chance porque dije los líderes. Al fin y al cabo no dije el dueño, ¿no? Está bien, está bien, está bien. Están en lo correcto. Así como, oye, tú puedes participar y ganar boletos. Sí, en el único que, digamos, que pudo poner en duda el asunto fue allá de los buitres de Culiacán. Pues sí, también es porque el líder es Elogio Sosa. Pero bueno, ahí está. Pues bien, lo dijo. Los líderes puede ser el vocalista, líder también que lidera la agrupación. Así que felicidades para la muñeca, mándame tu nombre completo porque ya tienes tu boleto. Boleto sencillo para ese gran duelo de acordeones. Y pónganse pilas porque también en este programa, casi por terminar el arrimón cargado, estaremos dando a la bandita ganadora que en redes sociales mandó su video en donde participaron para ir a otro gran eventazo que es el de Espinoza Paz. Así que vayan a redes sociales y reaccionen. Aquí nomás es Majestad de la Sierra con Mike Balmori. Se llama el boleto. A través de la mejor 100.7 en instantes damos a bien a los ganadores de esta gran dinámica en redes sociales para ver al cantautor del pueblo, que esa es otra dinámica que les compartimos en donde aún puedes reaccionar para ver quién es el ganador de esta zona VIP de la mejor 100.7 aquí nomás.
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1: Y nomás es la mejor FM 100.7. Estás escuchando el Arrimón Recargado. 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
1: Y aquí nomás desde La Mejor 100.7. Este fue un tema que nos abrazó en el recuerdo cuando maestro Rayleigh Barba le cantaba al amor. Se llama Amor del Bueno, pero con el patroncito Alfredo Olivas, la chulada de canción, aquí nomás, en La Mejor FM.

0: Y aquí nomás ya tan solo, sí, ¿cuánto? 18 minutos y las 7 de la noche. Ah, qué canción tan abrazadora. 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Ahí los tuvimos en entrevista y también en Tehuacán con una pega de calcas también. La historia musical de México se llama Tú Nunca Lo Sabrás. Aquí nomás es lo más nuevo. En la mejor 100.7.
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0: Lo más tú nunca lo sabrás, lo más nuevo de estos viejones que se estrenó este pasado 14 de mayo. ¡Órale! Oye, cachorra, ¿sabes qué? Estamos más que contentos porque nos vamos a ir a ver al cantautor del pueblo, mija.
1: ¿Y qué crees? Que ya tenemos a los ganadores de la dinámica que estuvo en Facebook acerca de los videos cantando una canción de Espinoza Paz con sus 5 amigos.
0: ¿Pero qué te parece si lo damos en el último bloque de la Rimón Encargado?
1: Va, me parece perfecto.
0: Aquí nomás, aún tiene chance de darle aunque sea un like para que a ver si, aunque sea el tuyo, se levanta un poquito.
1: A ver si se puede.
0: No, según lo que me digan, yo creo que ya se cerró en este momento la convocatoria.
1: Ya se cerró. Ya tenemos los nombres de los ganadores.
0: Se la pelation, así que en un retoma que lo damos al ganador o ganadora. Este equipo que va a ir así para celebrar allá
1: en
0: la zona azul.
1: Son tres equipos,
0: ¿eh?
1: Tres equipos.
0: Aquí nomás hoy siempre somos...
1: La mejor.
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0: Y aquí nomás escuchamos tremendo rolón. Es el señorón Saúl el Jaguar al lado del Jerry Coronel. Se llama Luna, un éxito de Ana Gabriela en aquellos ayeres, ¿eh? Pero bueno, estamos llegando a la recta final, pero traemos regalo. Porque esta premiación que se hizo a través de redes sociales, en la que tú tenías que apoyar a tu video favorito que enviaste en grupo, en colectivo, familia, amigos, compas, para estar en la zona azul de la mejor FM.
1: En la zona azul, y mandaron sus videos con sus 5 amigos. La ganadora número 1.
0: Empezamos del 3, mejor, del 3.
1: ¿Sí? ¿Del 3?
0: Del 3 al 1. Así, según cantidad que tuvieron, ¿no?
1: Por ejemplo. En tercer lugar tuvo nada más y nada menos que 427 reacciones.
0: ¡Órale!
1: Y fue la chica llamada Verónica.
0: Verónica con su bandita. Oye, en este video, en donde, pues, ¿cómo salen, cachorra?
1: Salen ahí dos bailando. O sea, tiene un bigote aquí.
0: ¡Órale! Está chistoso. Pues ahí está. Ella fue el tercer lugar.
1: El tercer lugar.
0: Segundo lugar, ¿a quién le corresponde?
1: El segundo lugar fue Marisol, que hasta salían con letrero y todo.
0: ¡Órale, Marisol! Que se fueron ahí en la tiendita. No sé dónde se metieron.
1: Estaba
0: Marisol,
1: en la
0: perfecto. Perfecto. Segundo lugar y el primerísimo. ¿Cuánto estuvo Marisol?
1: Tuvo 348.
0: 348 Marisol. ¿Y el primerísimo lugar?
1: El primer lugar tuvo 448 reacciones y fue Ana Lilia. Oye, este video me encantó. Porque hasta sale la abuelita y todo.
0: Se pasaron de lanza. Agarraron a la abuelita para salir en el video, hasta las sobrinas. Muy bien, la intención era participar, así como ellas. Ahora ellas ya forman parte de la zona azul de la mejor FM.
1: Vamos a ponernos en contacto con ellas para que, pues, vayamos a disfrutar el día de mañana a Espinoza Paz.
0: Allá nos vemos, señores, para disfrutar al cantautor del pueblo, Espinoza Paz. Y aquí nomás el Arrimor Guerrero llegó a la recta final. Que tengan una excelente y bendecida noche. Sigan instantes con nuestra hermosa Marichuy García. Marichuy García en la mejor FM.
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0: El lunes nos escuchamos, si Dios lo permite, en el Arrimón Cargado por la mejor FM
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Y aquí nomás, en la Mejor FM 100.7, buenas noches a todos y a todas. Espero que se le estén pasando sensacional. Acaban de escuchar, sí, a ellos, a los Teles. Y yo soy tu maestro, con muy buen sabor para disfrutar este fin de semana. Amor, amor, con Jorge Domínguez en esta versión que hace al lado de Edwin Luna. Y claro que sí, Morena de la Arrolladora Banda El Limón. Soy Merche García, me voy a quedar contigo hasta la medianoche y vamos a disfrutar, pues, esta noche lluviosa, fresca, pero también de pronto a ratos bochornosa. Quédense conmigo, que nos la vamos a pasar sensacional. Ahí viene Lupillo Rivera y José Vaca Flores con esto que se titula Esclavo y Amo. 8:13, aquí nomás por la Mejor FM 100.7.

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Aquí nomás en la Mejor FM 100.7 acabas de escuchar Para que ya no duela con el duelo. Qué bonita pareja con Joan Sebastián. Y esto nuevecito, bien perrón, maquinado con la sonora y activada. Es cumbia de la Mejor FM 100.7. Te debe de gustar, te debe de encantar. Y claro, vamos a bailarla esta noche de viernes. Ahora, ¿qué te parece si seguimos sonando buena música? Se llama Aunque me duela. Ellos, tus cuisillos. Aquí nomás por la Mejor FM Tehuacán. Buena noche, sigue disfrutando de nuestra programación.

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Y aquí nomás, en la mejor FM 100.7, escuchaste Agua Nueva Tropical y Rayito Colombiano, Dime Que Sí. Te juro que te amo con Edén Muñoz y, por supuesto, en coma inducido con Banda Los Recoditos. Yo soy Merchuy García, regreso en punto de las 10 de la noche con las noventeras de la mejor FM Tehuacán. Así que tú acompáñame, disfruta y ya sabes que tenemos excelentes promociones a lo largo de nuestra programación. Mañana yo te espero en punto de las 6 de la mañana con las tandas de la mejor. A las 8 llegarán los morros en la mejor FM 100.7 y el especial cuando el reloj marque las 10 de la mañana. Pues te tengo que dejar unos instantes. Se llama La Lotería. Él es el fantasma. Aquí nomás en la mejor FM 100.7.

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1: Y aquí nomás, en La Mejor FM 100.7, estamos abriendo el baúl de los recuerdos, sí, en La Mejor FM Tehuacán. Y esta noche vamos a seguir con más música. Acompáñame y empieza a pedir tus rolas.
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1: Y aquí nomás en la mejor FM 100.7. Buenas noches y bienvenidos y bienvenidas. ¡Que ruede el tiempo! Ya estamos sintonizando, sí, los mejores momentos a través de las noventeras de la mejor FM. Y por supuesto, pues soy Mariche García, que los saluda esta noche. Prepárense que hoy revivimos la bendita década de los 90. Arrancamos este viaje con un himno de las fiestas y de las quinceañeras de 1997. Del disco El Santo del Amor llega el mismísimo El Santo del Amor con Campeche Show. Este temazo en realidad es un cover de una banda argentina llamada Grupo Sombras. Y de la cumbia nos vamos al pop que nos voló la cabeza en el 90. Del álbum Te Pido Más Respeto saltamos con el Bikini a Lunares Amarillo de Desacados. Estos muchachos la verdad es que hicieron súper noventera este clásico de los 60 de un hombre llamado Brian Hyland. Además, para cerrar este combo de oro, nos ponemos manteles largos. Llegaría el 2000 y un disco, Yo No Fui, de nuestro consentido Pedro Fernández. El dato matón, esta joya la inmortalizó primero el gran Pedro Infante, pero mi amor, Pedrito Fernández la convirtió en un himno parrandero de una nueva generación. Así que quédense bien pegaditos porque lo que viene lo vamos a hacer, los va a hacer brincar de la silla, se van a acordar de su primer amor de secundaria, pero sobre todo vamos a revivir la década de los 90. Envía WhatsApp audio 238-152-8794 que el playlist se empieza a armar en este momento. ¿Qué te parece si nos ponemos a cantar, a bailar, que este es viernes y el cuerpecito ya lo sabe? Aquí nomás, en la mejor FM Tehuacán, te presento esta canción del año 1998 de un álbum llamado Libres y Locos. ¡Súbanle el volumen a la radio! Que esto se llama Duerme Soñando. Aquí nomás, en la mejor FM 100.7.
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1: Y aquí nomás, en la mejor FM 100.7, iniciamos este bloque con La Güerita Consentida y Grupo Límite con Sentimientos. Y por supuesto, esto que nos puso a bailar, que arrancaba la

0: de los, pues, finales de los 80, principios de los 90, y el rock en tu idioma estaba en su máximo apogeo. Obviamente, Caifanes era una de las bandas favoritas y esta canción puso a todo mundo a bailar. Caifanes con La Negra Tomasa, una rola que se filtró no solamente en el mundo del rock, también invadió al pop en esa época y le pegó un poquito precisamente a nuestro género, al regional mexicano, porque indudablemente era una letra coquetoncísima. Mientras tanto, ¿qué te parece si te invito a que te vayas reportando al 238-152-8794? ¿Y qué crees? Ahí vienen los payasónicos y señor locutor. Aquí nomás, en la mejor FM 100.7.
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0: 7.7. ¿Te acuerdas de 2003? Era el álbum Regalando el Amor y los Payasónicos nos hicieron llorar con Señor Locutor. Y ahí mismo nacía, sí, el MySpace. ¿Quién lo tuvo? Y bueno, seguimos viajando en el tiempo. Seca esas lágrimas y viaja a tu primer amor. Y súbete a mi moto con Menudo. Seguimos aquí nomás en La Mejor FM 100.7.
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Aquí nomás, en la mejor FM 100.7. Recordamos el año 1999 en la mismísima voz de este hombre que en determinado momento ha sido bien polémico. Elvis Crespo y Píntame. Eso arrancó esta sección y por supuesto, esta canción estuvo marcada bajo el sello de Sony Music. Oigan, fíjense que después de eso le entramos a la nostalgia, sí, con esta joya. Ahora te puedes marchar del álbum Soy Como Quiero Ser. Esto sonaba en 1987. ¿Te acuerdas cuando grababas esta canción de la radio en un cassette y rogabas para que los locutores no hablaran encima? ¿Qué tiempos aquellos? Soy Merchi García y sigo reviviendo tus memorias en la mejor FM 100.7. Ahora, del orgullo vamos a pasar a la nostalgia, porque cuando el amor se acaba, el ritmo nos cura. ¿A quién le dedicaste en las tardeadas de la secundaria esta canción? ¡Súbele el volumen a la radio y baila con los caracoles! Dime, ¿cómo te olvido? Aquí nomás en la mejor FM 100.7.

0: Así viajamos a 1998 con el álbum Vuelve. Prepárate para mover las caderas porque se viene el ritmo que reinó en todas las fiestas de juventud. Esto es La Bomba, Enrique Martín. Aquí nomás en La Mejor FM 100.7.
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Sí, esta puede ser tu gran noche escuchando la mejor FM 100.7. Aquí nomás, bandita, estamos arrancando la segunda hora de las noventeras de la mejor. Recuerda que nos escuchamos todos los días de lunes a viernes en punto de las 10. Y también quiero recordarte que la dinámica para que puedas registrar a tu mamá para este asistente personal todavía sigue activa. Así que mamitas, siguen enviando sus fotos con las bendis, sus datos completos en todos los turnos al aire de la mejor FM 100.7. Y ojo, les doy un tip muy importante. Hay cómplices que nos van acompañando. Eso es bien importante que se acuerden con quién se registraron. 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Bueno, ¿qué les puedo decir? 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Acuérdense bien de con quién se están registrando. Soy Marichuy García y de esta nostalgia setentera vamos a brincar a la salsa, donde hay una mezcla muy bonita. Laura Pausini conquistó las listas de popularidad en la década de los 90, pero hizo este match bien bonito durante el 2000 al lado de Marc Anthony. Esto se titula Se Fue. Aquí nomás, en la mejor FM Tehuacán.

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Clasiqueros y su versión de Un Tren a Londres. ¿Sabías que la canción original es del año 1981 y la cantaban los británicos The Element? A bailar pues en la mejor FM 100.7. Aquí nomás.

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1: Y aquí nomás, en la mejor FM 100.7. ¡Qué buen momento! Viajamos en el tiempo, sí, en este espacio. ¡Qué energía con un 2-3 del álbum No Pares! Eso era en el año 1998. Seguro te acordaste de los pantalones de mezclilla ancho y de cómo coreábamos esto en las tardeadas. ¡Qué gran época, bandita! Sigan enviando sus mensajes, sus saludos esta noche a través del 238-152-8794. Gracias por compartir con nosotros esta noche. Y de la pista de baile pasamos ese amor que nos dolió hasta el alma. Dime, ¿te grabaste completito el rapeo de esta canción para cantársela a alguien? Déjate llevar en las noventeras de la mejor FM 100.7 por la siguiente rolita, que seguramente te partirá el corazón. Él es The Big Boy y mis ojos lloran por ti. Aquí nomás, en la mejor FM Tehuacán.
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Y aquí nomás, en la mejor FM 100.7, ha llegado el momento de decir hasta mañana. No sin antes contarte que escuchaste a Los Ángeles de Charlie y Dulce Mujercita. Y claro que sí, bandita. Cerramos con este ritmo sasazo, Vivir de Noche, del álbum Mundo de Amor de 1995. Seguro te acordaste de cuando salías con tus amigos luciendo tus mejores camisas de seda y botas vaqueras. ¡Qué memoria! Soy Merchuy García, desde la mejor FM 100.7, diciéndote hasta mañana. Que disfrutes la noche, síguenos acompañando a través de la mejor FM de Huacán. Quédate, porque ya viene más música y obviamente Duro y la Cabeza. Y de la noche de fiesta nos vamos directo al barrio, donde el acordeón se vuelve sentimiento. ¿En qué patio banqueta bailaste por primera vez este clásico con chelita en mano? Pues sí, disfruta de Cumbia sobre el Río con el gran Celso Piña. Aquí nomás, en la mejor FM 100.7. Besitos de viernes. Hasta mañana.

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1: 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Comer de forma saludable y económica es posible cuando tomamos decisiones informadas. Hoy en El Platillo Sabio te enseñaremos a preparar una receta muy rendidora, salchichas a la mexicana.
2: Y para acompañar este y muchos otros platillos, dedicamos nuestra guía de consumo al oro verde de México, el aguacate. Analizaremos sus variedades, cómo elegir el mejor en el mercado y los secretos para conservarlo fresco por más tiempo. ¡Acompáñanos!
3: Bienvenidas y bienvenidos a Revista del Consumidor Radio. Soy Joy Ramírez. Hoy, en el Platillo Sabio Profeco, nos acompaña Mati Vargas, cocinera tradicional queretana, quien nos va a enseñar a preparar unas deliciosas salchichas a la mexicana desde cero. Bienvenida, Mati.
4: Gracias, Joy. Esta receta les va a encantar. Comenzamos. Los ingredientes que necesitamos para hacer las salchichas caseras son 1 kilo de pechuga de pollo, 400 gramos de hielo picado, 200 gramos de lardo de cerdo o lomo de cerdo, 140 gramos de fécula de maíz, 20 gramos de sal, 16 gramos de cebolla en polvo, 8 gramos de fosfato de sodio, 8 gramos de sal cura, una cucharadita cafetera de paprika, agua, funda de celulosa para la salchicha e hilo de algodón. Para nuestra preparación de salchichas a la mexicana, requerimos 2 jitomates medianos en cubos, media cebolla fileteada, un chile verde, un diente de ajo fileteado, cilantro picado, sal al gusto, aceite y 6 de las salchichas que vamos a preparar cortadas en rodajas. Comenzaremos preparando el embutido. Primero, cortamos la carne en cubos pequeños y la ponemos en la licuadora junto con las sales mezcladas. Y mientras se licúa, agregamos una tercera parte del hielo molido. Además, añadimos nuestro colorante natural, que es la paprika. Luego, el lardo de cerdo o lomo de cerdo. Y al final, el resto de los ingredientes, incluyendo el hielo. Licuamos hasta que se integren bien los ingredientes y reservamos la mezcla en un bowl. Ahora, para darle forma a las salchichas, colocamos la mezcla dentro de la manga y embutimos en la funda de celulosa, rellenando a presión las tiras largas y atamos por uno de los extremos. Dividimos las salchichas en porciones atándolas con hilo de algodón. Para cocinarlas, colocamos las tiras de salchichas en las bolsas resellables de grado alimenticio y extraemos la mayor cantidad de aire posible. Calentamos previamente el agua a punto de ebullición, introducimos la bolsa de salchichas y cocinamos de 30 a 40 minutos. Al finalizar la cocción, sumergimos las salchichas en un bol con agua fría y hielos. Esto es para crear un choque térmico y las llevamos a refrigeración por 24 horas. Es muy importante que no retiremos la funda de celulosa hasta que las vayamos a usar. Ya seleccionadas, las colocamos en una bolsa al alto vacío para almacenarlas en el refrigerador. Estas salchichas pueden durar una semana almacenadas en refrigeración dentro de la bolsa. Ahora vamos a llevar estas salchichas caseras a otro nivel. Para su preparación, agregamos aceite en una cazuela y sofreímos la cebolla, el ajo e incorporamos las rodajas de salchicha. Agregamos el chile picado y después el jitomate en cubitos. Sazonamos con una pizca de sal y colocamos un poco de cilantro picado. Por último, dejamos cocinar por 10 minutos aproximadamente hasta que todo quede bien integrado. Recuerden que el platillo sabio Profeco es fácil de preparar, tiene buen sabor, aporta un balance nutricional y rinde para varias porciones. Anímense a prepararlo y cuéntenos en nuestras redes sociales cómo les fue. Yo soy Mati Vargas, cocinera tradicional queretana, y fue un gusto cocinar con ustedes.
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2: El aguacate es una de las grandes aportaciones de México para el mundo. Es un alimento de textura suave y sabor inconfundible que proviene del árbol Persea americana, originario del centro de México y zonas altas de Guatemala.
1: Su nombre proviene del náhuatl aguacatl y, según la región, también se le conoce como abocado, palta, cura o pagua. Este alimento posee una gran versatilidad culinaria, además de aportar un alto contenido de grasas saludables, fibra, vitaminas y minerales.
2: En 2024, el aguacate se consolidó como el tercer producto agroalimentario más exportado por México. Esto lo posiciona como un pilar estratégico del sector agrícola y del comercio exterior nacional. Asimismo, México concentra alrededor del 28% de la producción global, lo que lo convierte en el principal productor a escala internacional.
1: Pero no todos los aguacates son iguales. Cada uno tiene características distintas, por lo que tienen distintos usos. Puede ser aguacate Hass, el más popular en el mercado internacional. Si buscas una textura cremosa, este es el elegido, además de tener un inconfundible sabor a nuez. No te dejes engañar. Cuando su cáscara se torna oscura, casi negra, es que está en su punto. Lo mejor, está disponible todo el año.
2: Aguacate criollo. Tiene una cáscara muy delgada y suave, que en algunos casos es comestible. Además, destaca por su gran resistencia al frío.
1: Aguacate fuerte. Con su forma de pera, este aguacate luce una cáscara gruesa, ligeramente áspera con puntos amarillos. Por dentro, tiene una pulpa muy cremosa. Está disponible desde finales de otoño hasta la primavera.
2: El aguacate es un gran aliado para tu salud. Aquí te contamos cómo te ayuda. Tendrás una salud cardiovascular envidiable, ya que sus grasas monoinsaturadas son expertas en reducir el colesterol malo y elevan el bueno, evitando que se acumule en tus vasos sanguíneos. Tiene poder antioxidante. Gracias a su vitamina E, disminuye el riesgo de enfermedades cardiovasculares y degenerativas.
1: Si buscas mejorar tu salud digestiva, su alto contenido de fibra y agua son la clave. Juntos favorecen el tránsito intestinal y previenen el estreñimiento. Gracias a que es bajo en sodio, pero muy alto en magnesio y potasio, el aguacate es el alimento adecuado para personas con hipertensión arterial.
2: Para que puedas aprovechar todos estos beneficios en tu salud, te compartimos algunas recomendaciones de compra. Observa el color de la piel y prefiere los aguacates de color más oscuro, ya que generalmente indican mayor madurez. Ojo con los golpes. Elige siempre una cáscara sin magulladuras, manchas profundas ni grietas.
1: Haz la prueba de firmeza. Lo ideal es que se sienta firme, pero ceder ligeramente al presionarlo. Para evitar su oxidación, solo aplica unas gotas de limón sobre la pulpa. Guárdalo en un recipiente hermético y directo al refrigerador. Eso sí, si ya está maduro, no esperes mucho. Consúmelo en uno o dos días.
2: Compra aguacates verdes. A temperatura ambiente, estos alcanzarán su punto óptimo de maduración en unos 4 o 5 días. ¿Los necesitas antes? Acelera el proceso. Envuélvelos en papel periódico o colócalos en una bolsa de papel. Siempre a temperatura ambiente.
1: Detén la maduración. Si tu aguacate ya está maduro pero no lo vas a usar todavía, refrigéralo. Puede conservarse fresco hasta 2 semanas y se mantiene a 7 centígrados. Ahora ya lo sabes. Elige bien. Cuida tu salud y sácale todo el provecho a ese tesoro del campo.
2: No olvides que con la herramienta ¿Quién es quién en los precios? Puedes comparar precios para tomar las mejores decisiones de compra. Entra a qqp.profeco.gob.mx. Recuerda que para ser una persona consumidora responsable, hay que estar bien informada.
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4: Viernes 22 de mayo del 2026, yo soy Miguel Ángel Fernández, esto es Duro y a la Cabeza sin censura. La presidenta Claudia Sheinbaum Pardo informó que sostuvo una tremenda reunión en Palacio Nacional con el secretario del Departamento de Seguridad Interior de Estados Unidos, Mark Wayne Mullen, con quien acordó mantener la colaboración bilateral en el marco del respeto de nuestras naciones.
5: ¿Qué es lo relevante para nosotros? Recuerden que se firmó un entendimiento con Estados Unidos, o se logró un entendimiento con Estados Unidos, con el que venimos trabajando muy bien. Entonces lo que queremos es que sigamos trabajando en el marco de ese entendimiento.
4: Autoridades federales y de la Ciudad de México emitieron recomendaciones para que la ciudadanía no se vea víctima de fraudes digitales por la adquisición de productos relacionados con el Mundial de la FIFA. Luego del escándalo, un grupo de trabajadoras de la Suprema Corte de Justicia de la Nación presentó su renuncia inminente e irrevocable por andar grabando videos para TikTok promocionando una marca de botanas que supuestamente son saludables.
6: Me preocupa que la jefa llegó de malas. La jefa no me dejó salir y le tuve que robar su botana.
7: ¡Sácalo de la ciudad y termina el trabajo ahora!
4: El cuerpo de Blanca Adriana Vázquez Montiel, una mujer de 37 años reportada como desaparecida luego de acudir a una clínica estética llamada Detox en Puebla, ya fue localizado en Tlaxcala. La desaparición ocurrió el pasado lunes cuando presuntamente Blanca Adriana acudiría a un procedimiento estético en este establecimiento ubicado precisamente en Puebla. Elementos de la Policía Estatal Preventiva detuvieron a Omar Alonso Chávez Carrasco, pugilista profesional, hijo del excampeón mundial Julio César Chávez, en la sindicatura de Aguaruto. Fue trasladado al centro penitenciario de Culiacán y la noticia ha causado un impacto en el ámbito deportivo nacional, ya que este atleta mantenía una carrera activa y, por supuesto, representando a un apellido histórico en el país. Jesús Ignacio Zuna Torres, alias El Chiquilín, líder de la patrulla espiritual, la de los Tazos Dorados, ha convocado a través de redes sociales a una marcha, movilización pacífica para el miércoles 27 de mayo en Tijuana y mostrar apoyo a su patrulla espiritual. El llamado es para asegurar el derecho que tienen todas las personas a rehabilitarse, incluyendo la internación involuntaria. Y bueno, lo que todo mundo está hablando, el álbum del Mundial 2026, 980 estampas, 48 selecciones. Es un problema estadístico conocido como el problema del coleccionista de cupones. En teoría, sin repeticiones bastarían 140 sobres, 3.500 pesos. Sin embargo, debido a las repetidas, una persona que intenta llenarlo sin intercambiar estampitas necesitaría alrededor de 1,043 sobres, que estamos hablando de 26,000 pesos. Pero ahí entra el algoritmo de Monte Carlo. Una fórmula que dice que, ni con 26,000 pesos, porque siempre te estaría faltando una, lo que representa el 0.7%, y por eso hay que intercambiar las repetidas. ¿Ya lo completaron? El reportero del barrio llega, claro, con su dramática nota roja. Y por supuesto, intensa la final del fútbol mexicano, y el domingo habrá nuevo campeón. Comencemos con la sagrada misión de informarle, porque aquí no le explicamos las noticias con peras y manzanas, no, aquí las explicamos con huevos.
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4: El Pleno Legislativo de la Ciudad de México ratificó una modificación sustancial estableciendo pautas estrictas para el manejo de celulares dentro de las escuelas. Y es que el objetivo es erradicar la interferencia digital en el proceso del aprendizaje. Vaya que no se distraigan con el celular. Y esto va a entrar en vigor una vez que la jefa de gobierno de la CDMX ordene su publicación oficial en el Diario Normativo Capitalino. Pero hay unas métricas proporcionadas por la UNESCO que revelan una realidad inquietante sobre el desgaste cognitivo juvenil. ¡Ayúdame, Robotina! El 75% del magisterio
8: confirma que el ejercicio docente se ve perturbado constantemente debido a que la atención de los estudiantes se dispersa hacia sus equipos móviles durante el horario de clase.
4: Pero hay un fenómeno, el de la reconexión neuronal.
8: Los expertos señalan

0: 20 minutos para reincorporarse plenamente al flujo de asimilación de conocimientos.
1: Los centros educativos de la gran metrópoli de la capital del país deberán integrar estos lineamientos a su reglamento interno y adaptar esta legislación de dispositivos para el uso de la tecnología, y sin duda esto se aplicará paso a paso a nivel nacional, sin duda.
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1: Y ahora en Duro y a la Cabeza vamos hasta la Suprema Corte de Justicia. ¡Escándalo!
3: ¡Escándalo! ¡Es un escándalo!
1: Resulta que unas trabajadoras andaban haciendo TikToks y promocionando botanas dentro de las oficinas, ¿sí? Como si fuera reality show. Así que para el chisme completo, nos enlazamos con el único hombre que puede convertir un escándalo institucional en sección de espectáculos. Pepinillo, bienvenido.

0: parecía la Suprema Corte. Parecía la casa de las botanas. ¿Ah? Las muchachas grabándose en los pasillos, haciendo caritas, editando videitos tipo influencer, y una hasta diciendo: la jefa no me dejó salir y me tuve que robar sus botanas. ¡Robar! ¡En la corte! Nomás faltó que hicieran el tren de preso número uno.
1: A ver, entonces, sí estaban trabajando, pero a la vez andaban grabando contenido.
0: Pues mira, Miki, sí eran empleadas oficiales, pero según los videos, trabajaban más los filtros que ellas. Y las oficinas parecían foro de TikTok. Luces, poses, snacks, transición. Nomás faltaba a Karol G dictando sentencia.
1: ¿Y qué dijo la corte?
0: Que ellos no autorizaron nada. Que era contenido personal y que ya pidieron bajar los videos. Y además, renunciaron inmediatamente las involucradas. Así de rápido cayó el martillazo judicial. Tú sabes, Miki, que antes los empleados escondían el celular para no meterse en problemas. Ahora esconden el expediente para grabar el TikTok. Y te voy a decir algo, ¿eh? Una cosa es echar el chal en la oficina y otra convertir la Suprema Corte en sucursal de influencers con churritos enchilados.
1: Bueno, ahí está. Gracias, Pepinillo.
0: Besitos judiciales, Miki. Y recuerden, si van a hacer contenido en el trabajo, mínimo no salgan con el gafete puesto, criaturas. Así como le hacemos en el duro y a la cabeza, ¿verdad, Miki? Ay, perdón, creo que estoy hablando de más. Mejor haré un videíto. Pero mientras, Miki, feliz fin de semana y me voy con una canción dedicada para ti. ¡Oh, Miki, cómo estás! ¡Vámonos a botanear, Miki! ¡Miki!
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1: El reportero del barrio llega, claro, con su dramática nota roja. Montes, Montes, oye, crimen pasional tremendo, tremendo y aterrador. Resulta ser, ¿verdad?, que venían caminando en la calzada México-Tacuba dos individuos. El Luisito, ¿verdad?, venía caminando con su novio, el Sergio, y le venía alegre y alegre Luisito. No, Sergio, que tú, que eres bien desgraciado. Y el Sergio le decía, cállate, baboso. O sea, bueno, venían peleando como pareja, como todas las parejas, y la gente notó que era un poquito exagerado porque gritaban y manoteaban y se jaloneaban. Entonces el Sergio se jaloneó así, se zafó y le dijo, ya vete a lavar las naves, ¿verdad? Y se fue así taconeando, enojadísimo el Sergio. Y el Luisito de repente, de la nada, saca un arma de fuego y ¡púmbale! Plomazo en el lomo al Sergio. El chequito cae, ¿verdad?, de rodillas y luego de bruces. Y pues el Luisito Fernando, enfurecido, llega y le dispara todavía así a quemarropa para ejecutarlo. ¡Pum, pum, güey! Y pues el Checo nomás se retuerce así bien zarro, y el Luisito Fernando se queda así como diciendo, la madre, ¿qué hice?, dice el vato, y de repente se lleva la misma pistola con la que le había quitado la vida a quien hace unos minutos le decía, yo te amo, yo te amo. Bueno, pues le quitó la vida al Checo, y luego con la misma arma se la pone en la cabeza y ¡capum! Se mata y mero Luisito también. O sea, crimen pasional de estos ya se tenía rato que no se daban, ¿verdad? O sea, como Luisito mató a Sergio por un... O sea, pero como hace unos 30 segundos estaba gritando, es que yo te amo, le decía, yo te amo. Tal. Y bueno, también hay que decir la noticia de que se localizó finalmente el cuerpo, tristemente lo digo, me quedo así como en shock, de Blanquita Adriana, esta mujer que les había informado que había entrado a una clínica para hacerse un procedimiento no invasivo de quitarse poquita panza y estría, ¿verdad? De lo que, o sea, para ponerse bien preciosa, ¿verdad? Para su marido, dijo ella, y ahí esto ocurrió en Puebla. Y entonces ella entró a la clínica con su marido, ahí estaba su marido en la clínica y sale la doctora, ¿verdad? Y le dice, váyase a comprar una faja colombiana, le dice la doctora Diana Alejandra Palafox Romero. Le dice, váyase a comprar una faja, una colombiana, para que usted regrese, la vamos a fajar. Ahí entreténgase un rato, todavía falta, tómese una caguamita. Y sí, se fue el viejo a la plaza comercial a comprar la faja colombiana, regresa y la clínica cerrada, güey. Cerrada la clínica. Y el vato empieza a hacer un escándalo, miran los videos, piden los videos del estacionamiento y ven como en un carrito de esos Mini Cooper, la doctora, su hijo y un asistente suben el cuerpo de la mujer. O sea, estaba tapado, no sabían. O sea, bien, ¿va? Incluso la policía dijo, pero pues ahí están subiendo un bulto nomás. Ah, esto, bueno, ¿qué te digo, va? Y entonces empezó la búsqueda y finalmente fue localizada esta víctima, ¿verdad? La querida Adrianita fue localizada decesa en una barranca, ¿va? Ahí en Tlaxcala. O sea, caminó el carrito porque estaban en Puebla, caminó para Tlaxcala y la tiraron. Y pues todavía esto no termina. Como dicen por ahí, es información en proceso. Fíjate, o sea, cuando estás así como que vacilando con tu jefe, ¿verdad? Tú no le vas a hacer bromas ni le vas a decir que no, o sea, es tu jefe. O sea, estoy hablando de un alcalde en Perú, que entre broma y broma le dice a un gerente municipal, o sea, Carlos Bruce es el alcalde, ¿no? De lo que viene siendo Surco, un municipio allá en este, parece albur, ¿verdad? Surco, en Perú. Pero pues tiene a su achichín, que va, ¿no? ¿Cómo se llama eso? A gerente municipal, Arturito Bobbio. Entonces o sea, Arturito Bobbio tiene, pues, o sea, es su jefe, güey, es su jefe, es su asistente, es su gerente, o sea, lo obedece, es el alcalde. si tienes aspiraciones políticas, si quieres que él te apoye y todo, pues tú le sigues el rollo, le dice, a ver, aguantas una descarga con un taser de esos de trrr. Y el vato dice, échele, jefe, échele, ¿cómo vas a aceptar eso? Y que le aplica la descarga entre broma y broma, jajaja, va. Pero a usted no lo electrocutaron, alcalde mamilón, o sea, también no se pase. Pues claro que hay una situación de jerarquía aquí, tú no le puedes decir a tu empleado, a tu colaborador, a tu asistente, para que no se oiga tan de lachi, que le, oye, te voy a electrocutar, güey, nomás para reír, no, nomás, sí, ríase de mí, alcalde Carlos Bruce. Y pues esto ocurrió allá en Perú, donde, pues bueno, o sea, en Perú pasa cada cosa. Primero, saludos a los queridos peruanos, ¿verdad? Pero pues es un pueblo que, pues es difícil, porque no tienen aguacate, güey, tienen una madre que se llama palta, sí. Yo, mis queridos peruanos, está choncho, o sea, no tener aguacate y tener esa cosa que se llama palta, ¿verdad? Pues es lo primero que deberían de resolver, lo de la palta. No, es que, mira, los peruanos no tienen problema con la palta. Lo que pasa es que uno llega a Perú y quiere comer la palta y que sepa aguacate. Entonces el problema es de uno. Así es que mis respetos para los peruanos. Tienen razón ellos, tienen razón. Uno llega de menso, ¿verdad? Queriendo que una cosa que no es aguacate sepa aguacate, que es la palta, ¿verdad? Llega uno y, ay, no sabe aguacate. Pues no, menso, no es aguacate. Entiende, esa parte es palta y sabe a palta, güey. Malo sería que el aguacate supiera a palta. Ah, ¿verdad? Eso está. Entonces, mis respetos para los peruanos. No así para el señor este que electrocutó a su lacayo, a su minion, y lo dejó acá todo retorcido, ¿verdad? Echando humo de las orejas. Así es que ya, ¿no? Tan corta, pues sí, corta.
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1: Y por supuesto, intensa la final del fútbol mexicano y el domingo habrá nuevo campeón.
2: ¡La mancha! ¡La mancha! ¡La mancha! ¡La mancha! ¡La mancha!
3: ¡La mancha! ¡La mancha! ¡La mancha! ¡Al final, muñeco! ¡Al final! ¿Qué tiene? 0-0, favor Pumas. ¿Ah? La tiene completita. Si la deja ir, uy, uy, uy, la neta que la Cruz Azulea. La máquina, pues, no quiere ser campeón, se le notó, ¿eh? En un juego en el que, pues, tuvo dominio para hacer 3-4 goles, ponle 2, güey. Y si no los haces, pues, no eres campeón, güey. Y la neta, los Pumas lo tienen todo. Bueno, ya dije, ¿va? Es que todavía ando enchiladito.
4: Sí, o sea, ¿qué pasó ahí en el Estadio Azul? No se pudo gritar el gol. Pumas salió con su plan, ¿no? A defenderse, a echar todo el equipo atrás, a no recibir tantos goles para de regreso acá el domingo en la vuelta, que se pongan chidos ahora sí, hacerle los goles al Cruz Azul. Y pues el Cruz Azul como local estaba obligado a la victoria, a hacer un gol, dos aunque sea. Pero pues no se pudo, no pudieron romper ese candado defensivo de los Pumas. Y pues ahora a la vuelta se va a definir todo el domingo allá en Ciudad Universitaria. Domingo 7 de la tarde, Pumas contra Cruz Azul. Ahora sí, aquí se define todo.
3: Bueno, que se nos salga el coraje esta noche con el México gana. Digo, o sea, México contra gana. No sé si gana, empata o pierde, pero se llama gana el rival en el Estadio Cuauhtémoc de Puebla. ¿Qué tiene?
4: Va a ser partidito amistoso allá en el Estadio Cuauhtémoc en Puebla. Y pues es preparativo previo al Mundial, ¿va? Ahora sí, se están acabando las chances de hacer experimentos al Vasco.
3: Ahora sí, padre, rífate chido con el Mundial Sub-17 de Qatar a ver los partidos. ¿Cómo va a estar esto? Los grupos, los contrincantes, güey.
4: Y sí, ahí viene el Mundial en Qatar. El Mundial Sub-17, ¿eh? O sea, todavía ni se acaba este y ya estamos planeando el otro. No, bueno, este, como va a ser allá en Qatar, pues se va a jugar allá como por noviembre, diciembre, ya que baje la resolana chida allá en Qatar. Oye, pero ¿no está muy cañón aventárselo allá en Qatar? Ya ves que está cerquita de ya sabes dónde. Oye, y un dato curioso de este Mundial Sub-17 es que el campeón actual es Portugal y no va a jugar porque no pasó la etapa clasificatoria. Chale, qué gacho, o sea, no calificó ni al Mundial el actual campeón. Pero este Sub-17, antes de que empiecen a hablar que si Cristiano Ronaldo. En este Mundial también van 48 selecciones, 12 grupos con 4 equipos cada uno. Califican los dos primeros de cada grupo y los mejores terceros lugares también avanzan a los octavos de final. México le tocó en el grupo K, comparte con Venezuela, Camerún y Rumania, ¡qué obo! Facilito, facilito.
3: Bueno, ahora hablemos de cosas serias y no de países donde te atarantas tantito y te pegan una tabliza, una leñiza. Bueno, Matías Almeida, oficialmente nuevo entrenador de Rayados. Pues la neta, qué bueno, ¿no? O sea, pues, o sea, sí o no, ¿cómo? No entiendo, ¿es bueno o malo? ¿Quién sabe?
4: Ahora sí, ya es oficial, Matías Almeida regresa a México y regresa a otro equipo Rayado. No, son sus adoradas Chivas. Ahora es la pandilla a los Rayados de Monterrey. Llegaron a un acuerdo después de varios intentos por querer contratar al pelado, ¿verdad? Allá como por 2019, en el 2024, también se lo quisieron traer y nomás no pudieron. Pero ahora sí, ya le aseguraron su chamba al pelado Almeida.
3: Pues es que después de que sacaran al Tato Noriega, pues cualquier cosa puede... O sea, lo que pase con Monterrey va a ser más de lo que estaba pasando, ni a Liguilla estaban llegando, güey.
4: Sí, que ese Monterrey, o sea, tiene que ser protagonista. Ha tenido muy malos torneos recientemente, pero lo que viene siendo tienen una de las nóminas más caras del fútbol mexicano. Y para esos resultados tan pobres, pues nomás no.
3: Y bueno, otro drama del reality show de los Chávez, ahora es el businessman Omarcito Chávez, que se pasa de Winnie, ¿verdad? Y pues se violenta en contra de su propia familia, o sea, si no es una es otra, qué vergüenza. Digo, qué vergüenza, la neta, por el jefito que pues también en su momento... Pues, de, ¿ah? Es que, güey, la neta, Es una tras otra con esta gente que se exhibe feo, no se saben comportar.
4: Oye, sí, ¿qué están pasando con los Chávez? Ahora Omarcito Chávez fue detenido por la Policía Estatal Preventiva allá en Sinaloa, en la carretera de Culiacán a Navolato. Aunque no menciona aquí la nota periodística el motivo de su detención, pues nomás se sabe que está detenido. Recordemos que hace unos meses también fue detenido Julio César Chávez Jr., el hijo mayor de la leyenda, que por presuntos nexos con un cártel allá en Sinaloa, ¿va? A pesar, lo deportaron de Estados Unidos. Luego lo detuvieron aquí en México, lo tuvieron en el Cerezo de Hermosillo. Luego ahí sus abogados se movieron y lograron que pueda enfrentar su proceso en libertad. Pero pues, en lo que aclaran todo, Julio César Chávez Jr. no puede salir del país. Puras peleas locales. Y Omarcito Chávez, pues a ver qué hacemos con él.
3: Pues sí, en vez de decirles de cosas feas, yo nada más opino que es como un reality show y que lo estás viendo en tiempo real, ¿da? Y lo bueno es que ni te cobran ni tienes que hacer llamadas como en las otras casas de los famosos. Bueno, ya vámonos, Rey Santo.
4: Pero bueno, carnalito, ya vámonos, porque mira, nada más, tú te la llevas en puro chisme y esto cada vez se pone color de hormiga con el fútbol y todavía el mundial encima, y tú que no nos dices por qué te dicen el cerillo.
3: Si tenemos campeón azul, el lunes les digo.

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1: Vamos con un tema romántico, por ahí para los enamorados, para los románticos, para las parejitas. Recordando esos temas preciosos, se llama Deja, compa, póngale el sentimiento bonito. Esas canciones que me gustan. Esas son las buenas, mi mozo. Muy bonita canción.
2: Usted es el bueno para empezar esa canción.
1: Hombre, vamos a echarle.

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2: Y aquí nomás en la mejor FM 100.7. Arriba, arriba, Tehuacán. Buenos días, racita, que ya anda en friega desde muy tempranito, cocinando, saliendo a la chamba. Váyanse sacudiendo la cobija con la energía, por supuesto, y de estas tandas de la mejor FM. Oigan, agárrense, porque esta tanda está bien perruchis, es de La Casetera. ¡Qué joyona de grupo! Por ahí me enteré que andan festejando con todo porque su espectacular show Retrofusión no para de llenar lugares, demostrando que la música norteña y el Tex-Mex clásico están más vivos que nunca. Así que bailar y a despertar con ese cuerpecito que Dios les dio. Por supuesto, te cuento que si te perdiste la primera hora, ya no escuchaste a Memo Garza. Te perdiste, por supuesto, la música de Roberto Junior, de Rayito Colombiano. Y claro que sí, también la historia musical de México. Esta tanda corre a cargo de La Casetera. Escuchaste así como Te Amo, Me Amas, Mentiroso. Y esto que suena, Besitos en la Playa. 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
1: No puede faltar mi Bruno. ¿Qué te puedo decir? ¿Sí se acuerdan de esa canción? ¿Me van a ayudar a cantarla fuerte?
0: 7-4.

aquí nomás en la mejor FM 100.7 escuchaste Mírame en esta versión en vivo que lanzara Edith Márquez ya algunos ayeres. Y esta clásica que en algún momento inmortalizaran Rocío Dúrcal y Juan Gabriel, ahora en voz de Edith Márquez y Adriel Favela. Oigan, pues hay que seguir prendiendo el motor. Le receto esta tanda con la reina Edith Márquez y este tremendo. ¿Sabían que mi Edith empezó desde los 11 años ganando un concurso de tele cantando y de ahí no ha parado? Es una guerrera de las que no se rinden. Y bueno, ahora sí, ¿qué les parece si vamos acudiendo a la flojera y dándole gracias a Dios por este nuevo día? No me aflojen la rienda, así que sálganse a partírsela con todo. Aquí nomás, en la mejor FM Tehuacán, este es un clásico. Y creo que Edith Márquez lo hace muy bien al lado de Enrique Guzmán. Dame felicidad. Así te digo buenos días. A darle con todo. 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

0: Mejor FM 100.7 ya se siente. Ayer el México gana y hoy Los Ángeles Azules y Belinda nos interpretan Por Ella. Antes, una clásica, 17 años. Y claro que sí, bandita. Esta mañana hay que sentirse como dioses del Olimpo. ¿Sí? ¡Arriba todos! Ya salió el sol y no hay pretexto. Hay que echarle con ganas del mundo a la chamba, a la app. Hoy es tu día para brillar y demostrar de qué estás hecho. Y para seguir bailando, tremendo orgullo mexicano. ¿Sabían que este grupo de hermanos de Iztapalapa empezó tocando en 15 años con instrumentos que sus papás compraron trabajando en una cremería? Y miren, ahora suenan en todo el mundo. ¡Súbele el volumen a la radio que yo te presento esta! Es una rola que en lo particular a mí me hizo mucho ruido y me encantó. Es esta mezcla entre Ángeles Azules, Panteón Rococó y el grandísimo, único y espectacular Carlos Santana. Escuchen sus guitarrazos. ¡A todos los rumberos! ¡Buenos días!
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escuchar. Lo intentamos, la muchacha chula, y la vida es así. Pues esta tanda dedicada a él, a Espinoza Paz, quien se presenta el día de hoy. Y oigan, bandita, pues les cuento muy rápidamente que hoy sigo registrando mamitas para que puedan ser parte de esta lista de posibles ganadoras de su asistente personal. Vayan anotándola, recuerden, foto de mami con las bendis y todos sus datos completos. Y por supuesto, también les cuento muy rápidamente que en este momento se va a ir un boletito del duelo de acordeones. Si me envías por WhatsApp audio al 238-152-8794, ¿cuáles son las agrupaciones que vienen y se presentan precisamente en ese duelo de acordeones? Y tu canción favorita de uno de ellos, en WhatsApp audio, te llevas ese boleto inmediatamente. 238-152-8794. Gracias y saludos a Angélica, que está cocinando ya para salir a vender. Que tengas una excelente mañana. Yo espero ese audio. Viene el duelo de acordeones, traigo boletito y se va a ir así, de esa manera. Así que corre tiempo. ¿Qué agrupaciones vienen y tu canción favorita de alguno de ellos? Es Espinoza Paz, y para no perderte, ya vuelvo con los morros de la mejor. ¡A darle con todo, bandita!

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0: Buenos días, morros y morritos. ¿Cómo amanecen? Aquí nomás en la Mejor FM 100.7 estamos iniciando Los Morros en la Mejor. Buenos días, Pancho.
1: Buenos días, Choy.
0: Ay, ¿qué traes ahí? ¿Qué estás desayunando?
1: Oh, la verdad me encontré un alimento tradicional conocido como guajolota.
0: ¡Hora!
1: Oh, sí, es que la mezclan con un tamal y una torta hotelera. ¿Y sabes dónde la compré? En Panadería y Pastelería Juanita.
0: ¡Ay, qué rico, Pancho! Ya desde muy tempranito te trajiste tu tortita de tamal.
1: Oh, sí, es que hay que mantenernos bien alimentados porque si no, luego no pensamos y también lo aguantamos bien estresados.
0: ¡Claro que sí! Con una pancita llena podemos trabajar en este día a todo lo que da.
1: Ya lo dice la frase, pancita llena, corazón contento.
0: Buenos días a todos los morros y morritas que desde muy temprano ya se empezaron a reportar al número de cabina. Estamos muy contentos de recibirte y, por supuesto, agradecemos a todos aquellos colaboradores que hacen posible que este programa suene al aire.
1: ¡Oh, sí! Así que buenos días, criaturitas del señor. Morros y morritas, despiértense ya de esa cama y a empezar con muchos ham, ham, ham su sábado.
0: ¡Esta mañana tenemos muchas cosas bien bonitas porque Dulce, el hada princesa de todos los cuentos, nos trae un cuentito nuevo llamado Juncho!
1: ¡Órale, qué padre!
0: Y Zoe nos presenta una palabrita nueva.
1: ¡Órale! Le mandamos su ham, ham, ham a Zoe.
0: Exactamente. Y además de todo eso, fíjate que Juli nos platica la importancia de las abejas.
1: ¡Oh, qué locura! Ya se me antojó la miel, Chuy.
0: ¡Miam, miam, miam!
1: Y además también, hoy es tiempo de palomitas y hablamos de esta película que tú amas, Mandalorian y Grogu.
0: ¡Claro que sí, Pancho! Y traemos boleto doble para que se vayan a ver esta peli.
1: ¡Ya está en Cinépolis en las carteleras!
0: Y además, estamos invitándote para que registres a tu cumpleañero, porque como todos los sábados, Panadería y Pastelería Juanita quiere consentirte y apapacharte desde el día de hoy.
1: Sí, porque tienes que mandar tu nombre completo, cuántos años cumples y dónde nos escuchas.
0: En el reto del día, gracias a nuestros amigos de Fisioterapia de Huacán y Mr. Dumpling, y por supuesto, a Diversiones Infantiles, tendremos una tarde de brincolines y algunos dumplings. ¿Cuál es nuestro reto, Pancho?
1: ¡Órale! Pues el reto es el siguiente.
0: Si pudieras hablar con las abejas, ¿qué les dirías para darles las gracias por cuidar a nuestro mundo?
1: ¡Ups!
0: ¿Qué les dirías tú, Pancho?
1: Yo les diría, gracias por alimentar mi pancita con mucha miel.
0: ¡Exactamente!
1: ¡Gracias por polinizar las plantas!
0: Un montón de mensajes que les podemos hacer llegar porque son sumamente importantes para el planeta.
1: Dicen que si las abejas desaparecieran, nosotros también.
0: ¡No! ¡Qué miedo! Pues ya sabes, nuestro reto del día es, si pudieras hablar con las abejas, ¿qué les dirías para darle las gracias por cuidar nuestro mundo?
1: ¡Órale!
0: ¡Pues audio ya mismo al 238-152-8794 y participa en el reto del día de hoy!
1: Ok, Chuy, pues ¿qué te parece si empezamos a darle juego a este asunto? Porque este programa tiene muchas complacencias y la tuya puede sonar aquí nomás.
0: ¡Claro que sí, Pancho! Y además, pues ¿qué te parece si continuamos, pues, disfrutando de la buena música en Los Morros de la Mejor? Fíjate que también ya se acerca un estreno a través de las pantallas. ¿Y sabes qué?
1: ¿Qué, Chuy?
0: Próximamente llegará Toy Story, pero ya también viene el Real Life de Moana.
1: ¡Órale! Así creo que dicen que sale un personaje que era luchador de la WWE.
0: ¡Exactamente! Veremos a La Roca siendo Maui.
1: ¡Órale! Dicen que se puso más Shubidubi.
0: Vamos a escuchar esto que se llama De Nada.
1: ¡Aquí nomás!
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0: manda WhatsApp audio y pide tu rolita. Ya estamos de vuelta. 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
22: Buenos días, Marichuy. Por favor, ¿me pueden poner la canción de Chipichapa y un Han Han Han para mí y para mi mamá? Gracias.
23: Ham, ham, ham, para este morro y morita que ya se despertó con mami. ¡Buenos días!

0: y la verdad es una coreografía espectacular.
1: Chipi, chipi, chapa, chapa,
0: dubi, dubi. Sí, tú, ¿y sabes qué significa chipi, chapa, chupi, dubi, dubi, chubidabi?
1: ¿Qué?
0: ¿Sabes qué significa eso?
1: ¿Qué significa?
0: Pues no sé, Chuy, pero yo nada más lo bailo.
1: Oye, Pancho, pues seguimos invitando a los morros y morritas a que se reporten al 238-152-8794 porque tenemos ya un rico y delicioso pastel horneándose allá en Panadería y Pastelería Juanita para nuestros cumpleañeros. Regístrense ahora con su nombre completo, cuántos años cumplen y en dónde nos escuchan.
0: ¿Cómo, Yasmín, que ya se registró? Ella es de la colonia La Calavera. ¡Uy!
1: ¡Órale, Pancho!
0: Ella celebra 9 años y así como ella, recuerda que tienes que mandar tu nombre completo, cuántos años cumples y dónde nos escuchas.
1: 9:30 lanzamos al ganador y también tenemos un reto del día para hoy.
0: Así es, donde es muy fácil participar. Simplemente, ¿qué es lo que tienes que hacer? Pon mucha atención porque de esta manera tú podrás ganar. Y es que el reto que te podrá acercar a un dumpling o, por ejemplo, a diversiones infantiles o a un... ¿Qué crees, Chuy?
1: ¿Qué?
0: Pues también este reto, ¿en qué consiste? Mejor dicho, si pudieras hablar con las abejas, ¿qué les dirías para darles las gracias por cuidarnos nuestro planeta? Tienes que mandar tu mensaje especial y convertirte en un héroe del medio ambiente.
1: Manda WhatsApp audio al 238-152-8794 porque puedes participar y ganar precisamente por estos dumplings o una tarde de brincolines.
0: ¡Mmm! ¡Qué delicioso! Imagínate comiendo un dumpling y brincando.
1: ¡Ay, qué sabroso! Oye, Pancho, pues, ¿qué te parece si escuchamos a Dulce, el hada princesa de todos los cuentos?
0: ¡Órale! ¿Y qué nos va a platicar el día de hoy?
1: Nos cuenta esta historia llamada Juncho.
0: ¡Uy, Juncho! ¡Ham, ham, ham!
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3: Familias maravillosas, y nuevamente venimos con este bestiario de seres fantásticos mexicanos, escrito por Norma Muñoz Ledo e ilustrado por Israel Barrón, del Fondo de Cultura Económica. Y esta vez les tengo a Juncho. ¡Uy, qué miedo! Él se aparece en Veracruz, en Puebla, en Oaxaca y en Tabasco. Y la historia dice así: terrible y poderoso duende espantoso. Para él la carne humana es lo más apetitoso. Con los pies para atrás, si viene o va, nunca sabrás. Pero si de buen humor estás, sin duda tu vida salvarás. Ante tus blancos dientes de jaguar, el miedo debe dominar. Solo ríe a carcajadas y caer muerto lo verás. Así que siempre sonríe. ¡Yom, yom, yom!
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5: 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Gracias. Es nada.

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0: más con esta nueva entrega que salió de Mario en el espacio, Chuy.
1: Oye, sí es cierto.
0: Mario Galaxy.
1: Estuvo muy padre. Pero bueno, esta canción fabulosa. Originalmente la canta Jack Black.
0: Exactamente, en su versión gringa, pero en su versión latina, pues también la cantamos en español.
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0: ¡Órale! 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
1: 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Pero además de todo eso, fíjate que están muy preocupados porque los niños y las niñas deben, pues, corregir su postura. 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
0: ¡Órale! ¡Está genial, Chuy! Y es que yo ya lo vi totalmente con mis ojazos.
1: Exactamente, hicimos un Facebook Live con peritas y manzanitas y nos explicaron por qué es tan importante que los niños y las niñas pisen bien.
0: Saludos para la pequeña Mariel, que ya fue nuestra, pues sí, estamos hablando,
1: nuestra modelo.
0: Nuestra modelo para poder pisar, y le dijeron que sí, su piecito tenía que pisar bien porque si no, en un futuro la iba a lesionar.
1: Exactamente, así que papis, mami, si estás interesado en que nuestros amigos de Fisioterapia Tehuacán te regalen este estudio de pisada, lo único que tienes que hacer es anotar el nombre de tu niño y el tuyo y un número telefónico para que podamos contactarte y si eres el ganador, te avisemos.
0: ¡Órale, qué padre! Pues ahí está, gracias a los amigos de Fisioterapia Tehuacán.
1: Oye, Pancho, ¿qué te parece si continuamos con más diversión y más música aquí en Los Morros de la Mejor?
0: ¡Está perfecto, Chuy!

0: lo más vital.
1: Ok.
0: Vamos, pues.
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18: Ham, ham, ham, buenos días. ¿Podrían poner la canción Carita de Ángel de Tatiana? Para la pequeña Aitana Valente Mendoza, que el lunes cumplirá 10 añitos aquí en San Gabriel, Chile, de parte de sus abuelitos que le quieren mucho. Que tenga un excelente día y excelente sábado a ustedes.

0: ¡Chuy, qué locura!
1: Y es que Tatiana, esta canción de Tatiana fue parte de una telenovela que se llamaba así, Carita de Ángel.
0: ¡Oh, sí! Tienes mucha razón, Chuy.
2: Y la morrita ya es toda una señora.
0: Pues sí, ya crecieron aquellos pequeños en aquellos ayeres que la verdad nos traen recuerdos de la época de los 90.
1: ¡Exactamente, Pancho! Y oye, fíjate nada más que seguimos invitando a todos los morros y morritas a que se registren para ganarse este rico y delicioso pastel de panadería Juanita. ¿Qué necesita el cumpleañero hacer?
0: Oh, pues lo que tiene que hacer, mandar su nombre completo, cuántos años cumple y dónde nos escucha.
1: Y a propósito de ello, le mandamos un ham, ham, ham con abrazo y feliz cumpleaños a Sarita.
0: ¡Oh, cierto! ¡Ham, ham, ham de feliz cumpleaños para ti! Que ya nos contó un pajarito que celebraste 6 años y no nos guardaste pastel.
2: A mí sí me invitó.
0: ¡Oh, sí! ¡Ah, gracias a mí, eh! ¡Oh, así son los amigos! ¡Adiós, bye, me voy!
1: ¡Ay, no, Pancho! Pero Sarita nos quiere mucho. Muchísimas gracias y feliz cumpleaños. Y como, así como ella, ya sabes, tú puedes participar por este pastel. Pero también estamos invitando a todos los papis y mamis que estén preocupados por la postura de sus pequeños y cómo caminan. 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
0: ¡Oh, sí! 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
1: Ya sabes, solamente mándanos los datos de tu niño y los tuyos junto con un número de contacto. Y así participan.
0: Tienes mucha razón, Chuy.
1: Ahora, ¿qué te parece si escuchamos a nuestra querida Zoe?
0: Ok, que nos va a platicar de algo muy interesante el día de hoy.
1: ¿Sabes qué quiere decir Gigil?
0: Oh, ¿Gigil? No.
1: ¿Ah, sí?
0: Gigil ha de ser un nombre de un animal raro.
1: No, vamos a escucharlo.
0: Ok.
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4: Morros y morritas, soy Zoe y traigo nuevas palabritas raras para aprender. ¿Alguna vez han visto algo tan tierno que te dan ganas de apretarlo muy fuerte? Eso se llama Gigil. Es como un apachurrón de ternura. ¿Sabías que Gigil es una palabra tagala que no tiene traducción directa, pero que significa algo así como el incontrolable deseo de abrazar a alguien solo porque lo amas? Cuidado con los cachorritos y los michitos que te puede dar Gigil. ¡Hasta la próxima!
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6: Buenos días, Marichuy. ¿Me puedes poner la canción de Los Fallaboys? Lo estamos escuchando en Tilapa.

0: Buenos días, ¿me puede mandar un jam jam jam para mi hermano Ángel, para mí, Ambasador y Medina Lezama, y para mi hermana Lupita, con la canción de Soda Pop, en Teotitlán de Flores, Magón, Oaxaca?
1: Gracias. Hasta Teotitlán de Flores, Magún, Oaxaca. ¡Qué calorona de hacer, Pancho!
2: ¡Oh, sí! Pero qué rica refrescada se han de dar cuando llueve, Chuy.
1: ¡Qué sabroso! Y también para todos los morros y morritas que nos están escuchando esta mañana, enviamos muchos ham, ham, ham. ¿Se parece si escuchamos algunos WhatsApp audios de los morros que ya se están comunicando?
2: ¡Claro, Chuy!
3: Buenos días, Chuy. Me pone una canción de... A mi mamá y a mi papá están trabajando. Gracias.
1: ¡Claro, con todo gusto, ham, ham, ham, para tus papás!
2: ¡Órale, ham, ham, ham, para ellos!
1: ¡Vamos a escuchar este, además!
4: Buenos días, Marichuy. ¿Me puedes mandar un saludo para la niña María Fernanda? Y un ham, ham, ham, con la canción de Dorado de las guerras K-pop.
1: Escuchamos. ¡Oye! ¡Órale! ¡Órale! ¡Que no mandamos saludos! ¡Solo!
2: ¡Ham, ham, ham!
1: ¡Ham, ham, ham, con abrazo!
2: ¡Ham, ham, ham, ham, ham, de cumpleaños!
1: ¡Ham, ham, ham, con brincos en los charcos!
2: ¡Ham, ham, ham, de come ya!
1: ¡Ham, ham, ham, de ya me voy a la escuela!
2: ¡Ham, ham, ham, de buenos días!
1: ¡Muchos ham, ham, ham! Gracias a todos los morros y morritos que esta mañana se dan cita con nosotros. Y les seguimos recordando que se registren al pastel. También tenemos este estudio de pisada, pero tenemos el reto del día.
2: ¡Oh, sí! Es un reto muy bonito para todas las familias tehuacaneras. Bueno, para todos los morros y morritas que le digan a papá y a mamá que les preste tantito el teléfono para algo productivo. Y es que, ¿sabes qué? El reto era muy sencillo. Si pudieras hablar con las abejas, ¿qué les dirías para darles las gracias por cuidar nuestro planeta? Mándanos tu mensaje en audio y conviértete en un héroe del medio ambiente.
1: ¿Tú qué les dirías, Pancho?
2: Yo les diría muchas gracias, señora abeja, por cuidarnos y alimentarnos y también por mantener el planeta vivo.
1: ¡Claro que sí, Pancho! Las abejas son muy importantes y más adelante platicamos de todo eso.
2: ¡Oh, sí! ¡Aquí nomás la música nos sigue apapachando!
1: ¡Vamos a escuchar qué pide la bandita!
4: Hola, Marichuy, buenos días. ¿Sí me puedes poner la canción de Gatito Miau Miau? Y saludos para Joana Guadalupe y para Andrea Fernanda Ruiz Ginés, que te escuchan aquí en Santiago Miahuatlán. Gracias.
1: ¡Claro que sí! Sigue enviando tu WhatsApp audio al 238-152-8794, que los morros de la mejor están aquí.
2: ¡Ja,

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12: ¡Cam, cam, cam para Sarita! ¡Estás cumpliendo años! ¡Yo lo sé! ¡Guárdame pastel!

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1: Morros y morritas, estamos arrancando nuestra segunda hora de Los Morros en la Mejor. Pancho, tenemos ya a muchos morros y morritas participando con nosotros. Recuerden, el reto del día de hoy es que tú puedas enviarle un... Si tú pudieras hablar lenguaje abeja, ¿qué les dirías para agradecerles todo lo que hacen por nosotros?
2: Y dile a papá y a mamá que te ayuden, porque sí, las abejas benefician al planeta entero de muchas maneras.
1: ¿Qué le dirías tú, Pancho, a las abejas?
2: Ya se lo dije, Chuy, pero bueno, ¿qué otra cosa le diría?
1: Recuérdales a los morros, recuérdales
2: yo a los morros. Yo les diría a las abejas, gracias por polinizar las plantas y también por hacerlas crecer bonitas y que nos den sombra y que nos cuiden y nos protejan.
1: ¿Los tlacuaches comen miel?
2: Sí, también, en algún momento con pan tostado. Más cuando estamos humanizados, Chuy.
1: Sí, tú eres un tlacuache con meloncito.
2: Exactamente, por eso en la foto ya me veo bien cachetón, Chuy.
1: Ay, Pancho, ya necesitamos ponernos a hacer ejercicio tú y yo.
2: Váyanse a ver las redes sociales porque ahí estamos con Chuy García. Estamos los dos bien gorditos.
1: Bien pachoncitos.
2: Pachoncitos. Oye, dice un ham, ham, ham para Sofi. Nos está escuchando aquí en San Pedro. ¿Será San Pedro Atzumba? ¿San Pedro Chico Zapote? ¿San Oye. Pedro dónde?
1: Sí, es cierto. Mándales un saludo a tus amigos de CONAFE.
2: Oh, también a los amigos de CONAFE. Les mandamos su ham, ham, ham en toda la región y donde nos escuchen. También había en su momento unos amigos que se llamaban Maepis, que ellos ¿sí? iban a donde hablan idioma.
1: ¡Guau! Donde tienen lenguas madres,
2: nativas.
1: Hablantes.
2: Exacto. Y mira, regresando a la parte de lo que es, los que están participando para este mensaje por las abejas, dice lo siguiente: gracias a las abejas nos dan miel y con eso nos curamos cuando tenemos gripa.
1: ¡Gracias! ¡Qué padrísimo, morros!
2: Pero ¿sabes qué? Aquí se lo vamos a hacer válido si lo dice el niño o la niña.
1: Sí, mándanos un WhatsApp audio al 238-152-8794 y los mejores audios estarán participando por dumplings y una tarde en diversiones infantiles. Esos brincolines que están en el Parque Hidalgo, que están enormes, esos son los que te vas a llevar.
2: Y los morros y morritas se siguen registrando para anotar a su cumpleañero, nombre completo, cuántos años cumple y dónde nos escucha.
1: Pancho, ¿qué te parece si ahora escuchamos a Juli, que precisamente nos va a platicar por qué el trabajo de las abejas es tan importante?
2: Mira, lo dice Chuy. Oh, me parece perfecto. Y de paso, los niños ahí pueden aprender de ellas y agradecerles también con este mensaje.
1: Y de paso, agradecemos a su papi, Hugo, que siempre nos hace favor de compartir la voz de Juli.
2: ¡Órale! Me parece perfecto. Pues adelante, Juli. Te mandamos tu ham, ham, ham con mucha miel.
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3: Hola, hola amigos de la radio. Soy Julieta Laís de la Cruz García. Recuerden que este es el espacio donde los niños tomamos el micrófono y es que el día de hoy les traigo un tema que viene zumbando de la emoción. A ver, levante la mano quien le tenga miedo a las abejas. Yo antes les tenía pavor. Pensaba que solo eran unos bichitos negros con amarillo que querían picarnos, pero ¿qué creen? Investigué muchísimo. Y hoy les voy a contar por qué estas pequeñitas son las auténticas superheroínas del planeta. Se van a quedar con el ojo cuadrado. Las abejas tienen un superpoder. Imagínense que las abejas tienen el trabajo más importante del mundo. Cuando van de flor en flor buscando su comida, en sus patitas se les pega un polvito mágico llamado polen. Al viajar a otra flor, dejan caer ese polvito y ¡pum!, la plantita puede dar frutos. Y este proceso se le llama polinización.
4: ¿Haciendo qué?
5: Polinización.
3: Y ojo al dato curioso, gracias a ese viaje exprés de las abejas, nosotros podemos comer cosas deliciosas como fresas y manzanas jugosas, mangos y sandías para el calor, y hasta el chocolate, amiguitos, porque el cacao también necesita de la polinización. Sin ellas, nuestro plato de fruta del desayuno estaría casi vacío. Qué triste, ¿no? Además, las abejas son tan parecidas a nosotros los humanos porque tienen casa, el panal. Las abejas son súper organizadas, más que nosotros cuando ordenamos el cuarto. Viven en una gran ciudad llamada Colmena y ahí cada quien tiene su tarea. La abeja reina es la mamá de todas y es la más grande y su único trabajo es poner huevitos para que nazcan más abejas. Es la jefa absoluta. Las obreras son las chicas superpoderosas, hacen de todo. Limpian la colmena, construyen el panal con cera y salen a buscar el polen. Son unas campeonas del trabajo en equipo. Los zánganos son los chicos de la colmena. Ellos no tienen ningún aguijón y su única misión es acompañar a la reina. No hacen limpieza ni buscan comida. ¡Qué suertudos, ¿verdad?
4: ¡Ah, caray! Eso sí me interesa.
3: Y por si fuera poco salvar al mundo, nos regalan la miel, que además de ser deliciosa en los hotcakes, es un gran remedio cuando nos duele la garganta. Así que amiguitos, la próxima vez que vean una abeja cerca, nada de gritar ni de querer pegarle. Ella solo está trabajando para que tengamos comida. Si se les acerca, quédense como estatuas de marfil. Ella los olerá, se dará cuenta de que ustedes no son una flor y se irá feliz a seguir trabajando. Tip de amigos. Si quieren ayudar a las abejas desde casa, díganle a mamá o a papá que planten flores de colores en el patio o la ventana. Les encanta el color morado y el amarillo. Es como ponerles un restaurante de 5 estrellas en su propia casa. Recuerden, cuidar a las abejas es cuidar de nuestro futuro. Sigan sintonizando. Soy Julieta Laís de la Cruz García en Los Morros de la Mejor FM. 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
2: Buenos días, amigo Pancho.
3: ¿Me puedes complacer con la canción de Abejita Chiquitita, por favor? Soy Alexander de San Juan de los Cues.
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0: 9-5.
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1: ¡Muy bien! ¡Ahora todos!
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2: Hola, mi gran agradecimiento para las abejitas es gracias a las abejas por su labor inalcanzable que sostiene los ecosistemas y flores de nuestro paisaje de vida. Muchas gracias, abejitas.
3: ¡Oye, Sofi! ¡Qué mensaje tan más padrísimo nos acabas de dar!
4: Y ya estás participando para el reto que tenemos el día de hoy, donde te puedes ganar un delicioso Mr. Dumpling o también una... Se andará brincando con los amigos de diversiones infantiles.
3: Allá en el Parque Hidalgo, gracias a Cristi y a toda su familia que semana con semana nos regalan este acceso para que puedas brincar como chivito loco por todos los brincolines allá en el Parque Hidalgo el domingo.
4: Y también comer un delicioso Dumpling, Chuy.
3: Gracias también a Cristian de Mr. Dumpling.
4: ¡Un ramen!
3: Sí, un ramen, un dumpling, unas banderillas coreanas, un baozi, bueno, ¡qué delicia!
4: Así que recuerden que participa porque el reto está en juego hasta que nos vayamos, Chuy, ¿eh?
3: Oye, Pancho, pues ¿qué crees? Yo ya estoy lista con mi sable láser porque el camino así es.
4: ¡Órale! ¿En serio? ¡Ah, cierto! ¡Que ya viene la película!
3: ¡Ya se estrenó!
4: ¡Ya está en cartelera de Cinépolis! ¡Tienes razón!
3: ¡El jueves se estrenó!
4: ¡Oh, cierto! En donde sale este personaje con orejitas largas, chiquitito, modo bebé.
3: Sí.
4: Que muchos lo pensaron que era como
3: el maestro Yoda,
4: pero no es el maestro
3: Yoda.
4: Es
3: de la misma raza que él.
4: Sí, es como si habláramos de Dragon Ball cuando salía Piccolo verde y también había uno chiquito que era Dende. Y bueno, ya lo cambié de historia, pero el chiste...
3: Es que tú, Pancho Tlacuache, también es muy fan de Dragon Ball Z.
4: Exactamente, pero regresando a la parte, estamos hablando de Star Wars, donde ahora se enfocan a este personaje que es como un guerrero. ¿No? Que anda, luchando como por conseguir dinero. ¿Cómo se les dice cuando son así?
3: Cazarrecompensas.
4: Un cazarrecompensas, exactamente, que es Mandalorian, ¿no?
3: Mandaloriano, exactamente, mi querido Pancho. Pues ya está en la cartelera de Cinépolis. Y fíjate que Cinépolis lanzó una palomitera temática de esta película, Mandalorian and Grogu. Está bellísima, ya la tienen en exhibición allá en el hall de Cinépolis. Es el casco de Mandalorian y... bebé Yoda.
4: ¡Órale, ¿en serio?
3: Está preciosa la palomitera.
4: ¿Y qué estás esperando para ir por la tuya?
3: Yo ya la tengo.
4: ¿Ya la tienes? ¡Uy!
3: Ya sabes, uno que es fan de Star Wars.
4: Ya decía yo la verdad todavía no voy por la mía, pero iré por la mía próximamente. Lo que queremos mejor, ¿sabes qué? Que nos empapen de qué trata la película.
3: ¿Y qué te parece si Trini nos platica de qué va Mandalorian and Grogu?
4: ¡Órale! Que este personaje se mueve mucho.
3: Exacto.
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6: Hola, hola, morros y morritas. Soy Trini y hoy les traigo un chisme del tamaño de una galaxia. A ver, levante la mano quien es fan de Star Wars. Exacto. Pues prepárense y agarren sus palomitas y su asiento porque nuestros personajes favoritos, el cazarrecompensas, Mandaloriano y el tierno Baby Yoda, dejan la tele y saltan a la pantalla grande. Sí, se viene la película de Mandalorian y Grogu.
7: Todos hemos oído historias de un cazarrecompensas mandaloriano. Y un niño.
8: 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Me deshago de todos los malos en tu baraja.
6: Oigan, yo estoy que no me la creo. Imagínense ver a Grogu con sus tiernas y hermosas orejitas usando la fuerza en una pantalla gigante. ¿Se acuerdan de la fuerza? Es como ese superpoder invisible que te permite mover cosas sin tocar. Haz de cuenta como si cuando quieres el control de la televisión y estiras la mano esperando que vuelva hacia ti. Pero Grogu así le hace. ¡Pum! En esta nueva aventura van a viajar por los planetas desconocidos esquivando naves espaciales y enfrentando a villanos que hacen zas, zas con sus rayos láser. Va a ser pura acción buena de esa que hace morderte las uñas de la emoción. Ahí les va un secreto que nadie les ha contado. ¿Sabían que en esta primera vez en muchísimos años Star Wars estrena una película hecha especialmente para el cine? Los protagonistas son ellos. Sí, nuestro pequeño amigo verde pasó de ser un bebé a solo tomar sopita, a convertirse en el héroe más grande de todo el universo.
9: Vas a sufrir. Y luego va a ser su turno.
6: eso es tener estilo. Obviamente, una película con tantas explosiones y naves espaciales no se puede ver en el celular, para nada. Esta peli se tiene que disfrutar con la pantalla más enorme y el sonido más espectacular, de esos que te hacen vibrar el asiento. Cuando arranca una nave, el único lugar para vivirlo. Así es, Cinépolis, la capital del cine. ¿Y qué creen? Aquí en La Mejor FM somos bien chidos y les tenemos pases dobles para que vayan a verla totalmente gratis. La dinámica está súper regalada. Corran por el celular de sus papás, manden un WhatsApp audio o llamen aquí a la cabina. Solo me tienen que decir cuál es el verdadero nombre de Baby Yoda y cuántos años tienen. La llamada más rápida o el WhatsApp audio con la respuesta correcta se lleva su pase doble para Cinépolis. Morros, yo soy Trini y yo los quiero un montón. Sigan sintonizando La Mejor FM.
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3: ¡Ya escucharon la dinámica, mi querido Pancho!
4: ¡Órale, Chuy! Tienes mucha razón. ¿Qué es lo que nos tienen que responder a este personaje increíble del que estamos hablando?
3: ¿Cuál es el verdadero nombre de Baby Yoda y cuántos años tiene? Y te llevas este pase doble que tiene para ti, Cinépolis, la capital del cine.
4: Y ya te están llegando mensajes, Chuy. ¿Estará acaso la respuesta sumándose? Terminación 1474. ¿Qué dice?
3: A ver, vamos a ver si es cierto. Veamos, escuchemos.
2: Buenos días. El nombre real de Baby Yoda es Grogu y tiene 50 años. Aquí nomás la mejor.
4: ¡Órale! Oye, ¿Grogu tiene 50 años?
3: ¡Tiene 50 años ese bebecito!
4: ¡No manches! ¿Pues cuántos años vive?
3: Vive más de 400 años.
4: ¡Ay, no manches! ¡Ni que fuera un dinosaurio, Chu!
3: ¡Claro que sí!
4: ¡Oh, sí! Entonces es un dinosaurio. Entonces
3: La raza del maestro Yoda es muy longeva.
4: ¡Oh, ya decía yo! ¿Por qué se ponían verdes?
3: Pues bueno, gracias a este morrito que nos acaba de responder. Y tú te irás directamente a la sala de cine a disfrutar de este estreno.
4: Solo bríndanos tu nombre completo y de esa manera estarás participando. Bueno, ya no participando, sino registrándote para venir a recoger tus vales.
3: ¿Y qué te parece si mientras tanto saltamos de una galaxia muy, muy lejana al reino K-pop?
4: Me parece perfecto, pero recuerden que seguimos registrando también a quienes estén participando en el reto.
3: ¡Claro que sí! Recuerden, ¿qué le dirías tú a las abejitas para agradecerles su trabajo en este planeta?
4: Así que corre tiempo, manda tu audio y no te quedes fuera de esta participación.
3: Más adelante ya regalamos el pastel cumpleañero, así que no dejes de registrar a tu cumpleañero.
4: Aquí nomás, ya es momento ahora de volverse un guerrero K-pop o Soda Pop.
3: No, vamos a cantar Knockout.
4: ¡Oh, cierto! ¡Aquí nomás!
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15: Hola Marichuy, buenos días. Oye, ¿puedes mandar un fan-cam a Mateo, Santiago Mateo Rivera Blanco, que este lunes está cumpliendo 8 años, de parte de su abue, de su tía, de su tío, bueno, de toda la familia? Gracias. Ah, con la canción de Amor Chiquito, por favor. Gracias.
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17: Estas son las mañanas.
0: 9:23.

0: chiquitos que están cumpliendo años el día de hoy. ¡Felicidades! Ya estamos en los últimos instantes para poder registrar a tu cumpleañero, ¿verdad, Pancho?
1: ¡Oh, sí! Bien lo dice Chuy. 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
0: Ya lo sabes, lo único que necesitas hacer es mandar su nombre completo, cuántos años cumple y en dónde nos escucha.
1: Sí, porque ya hay varios registrados, Chuy.
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0: que en este mes nos está regalando un estudio de pisada gratis. Así que lo único que tienes que hacer es anotar a tu morrito con tu nombre y tu teléfono.
1: ¡Órale, está perfecto, Chuy!
0: Y al final del mes regalaremos un estudio de pisada que es sumamente importante.
1: Me parece perfecto, porque siempre el cuidado de las infancias es muy importante.
0: ¿Y qué te parece si ahora seguimos escuchando más música?
1: Me parece perfecto, síganse reportando y sigan pidiendo su canción. ¿Sabes qué? Ahora no he visto a los papás que también son niños para pedir una canción de adulto.
0: Ay, oye, sí es cierto, no hemos puesto ninguna compla para papás, así que más adelante vendrá la oportunidad de hacerlo.
1: Mientras, síganse registrando para el pastel y el reto que tenemos para que digas sí por qué las abejitas son muy importantes.
0: ¿Cómo les darías las gracias tú? ¡Aquí nomás!
2: Buenos días. Quiero un hand-hand-hand para Dafne, que me está escuchando en San Antonio de Escala, con la melodía de La Rana René. Saludos, bonito día, gracias.
1: ¡Cam, cam, cam! ¡Hasta San Antonio, Tlaxcala! ¿Sí dije correcto?
0: Sí, hasta Tlaxcala, hasta Cañada, hasta Mérida, hasta Chile, hasta el Ecuador.
1: ¡Aquí nomás!
0: Argentina.
1: ¡Europa!
0: ¿Sí?
1: ¡Francia, Cuapan!
0: En todos lados estamos sonando.

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1: ¡Ey! ¡Que se arme la fiesta en los morros de la mejor FM! Porque llegó el momento de partir el pastelito. Apaguemos las velitas y cantamos juntos las mañanitas. ¡Felicidades a...!
2: ¡Ham, ham, ham para todos los morros y morritas que ya se reportaron!
3: ¡Un ham, ham, ham con abrazo, con feliz cumpleaños y sí, con una mordida del pastel!
2: ¡Oh, sí! Así que en este momento, con mucho amor, felicitamos y saludamos a quien lleve por hoy su onomástico en esta semana. Ham, ham, ham para Yasmín Cita Hernández, 9 años en la colonia La Calavera. Aitana Valiente Mendoza, 10 años en Chilac. Valeria de Jesús, 4 años en Coapita La Bella.
3: ¡Ay, mi tocallita!
2: Ángel Gabriel Hernández, oh, cierto, 12 años en la colonia Moctezuma. Santiago Mateo Rivera Blanco, 8 años en la colonia Nicolás Bravo. Ian Josué Hernández, 4 años en Las Ventas, aquí en Zapotitlán. Josep Rangel Bello, 9 años en la colonia Observatorio. Ángel Ariel Martínez, 16 años en el centro. ¡A él solo lo saludamos! Bonito. Diego Emilio Martínez, 12 años en la colonia El Porvenir. Y Camila Jocelyn Flores, también 9 años en San Diego, Chalma.
3: Un abrazo también a Sarita Pantoja, que recientemente cumplió 6 añitos.
2: Exactamente, le mandamos su ham, ham, ham. Así que felicidades a todos los cumpleaños y es momento de decir quién es el ganador. Pero antes, mira, llegó alguien más. Un ham, ham, ham para Axel Adán Mateo Bolaños, que hoy cumple 4 añitos de parte de su familia. No nos dice en dónde la terminación 4018. También lo anotamos.
3: ¡Feliz cumpleaños a todos ustedes! 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
2: 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Así que en este momento, ¡chan, chan, chan, chan!
3: ¡Suerte, ganador!
2: ¡Suerte, suerte, suerte! Y en esta ocasión le corresponde a un niño, Chuy.
3: ¿Quién es?
2: Santiago Mateo Rivera Blanco, 8 años en la colonia Nicolás Bravo.
3: Reporte su mamita rápidamente para que podamos decirle cómo puede recoger este pastel.
2: ¡Felicidades y muchos! ¡Ham, ham, ham! ¡De feliz cumpleaños para todos ustedes!
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2: ¡Uy!
3: Pues bien, Pancho, vamos a continuar con esto que pidieron ahora mismo.
4: Un cancán, un saludo para Alondra Yamairanis y Sofía, que todavía están durmiendo. Solo la canción de este Zapito. Te escuchamos aquí en San Pedro.
3: Pues que ya se despierten, Alondra Mairani.
2: Ok, le mandamos su ham, ham, ham.
3: ¿Con sueño?
2: ¡Dormilona! ¡Ja,

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1: Tenemos dos ganadores de esta dinámica el día de hoy, quienes nos platicaron y agradecieron el trabajo de las abejas.
2: ¡Oh, cierto, Chuy! Y es que entre esas dos personitas nos compartieron el motivo por qué las abejas son importantes en el planeta.
1: ¿Cuál? Aquí tenemos el de Sophie. Vamos a escucharlo.
3: Hola, mi frase de agradecimiento para las abejitas es: gracias a las abejas por su labor inalcanzable, que sostiene los ecosistemas y florece a nuestro paisaje de vida. Muchas gracias, abejitas.
2: ¡Órale! Y también la terminación 3000-3500, que nos dijo: gracias a las abejas nos dan miel y con eso nos curamos cuando tenemos gripa.
1: Pues muchas gracias y repórtense los papis de estos dos morritos, la 3500 y de Sofi, por favor, para que les hagamos llegar sus vales digitales, tanto de Mr. Dumpling como de diversiones infantiles.
2: ¡Ay! Así como ellos, participa todos los sábados con retos que tenemos para todos ustedes, obvio, con regalo de nuestros gentiles patrocinadores.
1: ¿Te parece si escuchamos unos audios antes de decir hasta la próxima?
2: ¡Claro, Joy!
1: ¡Vamos rápidamente!
4: Hola, Maritu, Pancho, buenos días. Podría mandarle un jam jam y una felicitación a mi princesa Sharani Danae, ya que el día miércoles 27 de mayo cumple 10 añitos con la canción de Lara Campos, Paranguacutirimícuaro, de parte de su mami, de su abuelita, de su tía, que la queremos y la amamos mucho. Ella te escucha todos los sábados acá en San José Tilapa. Y que no olvide que a pesar de que ha crecido, siempre será mi bebé.
2: ¡Oh! ¡Le mandamos su jam, jam, jam a ese bebé grandote!
1: ¡Ay, en Tilapa para irse al río a remojar! ¡Qué sabroso!
2: ¡Mmm, rico!
5: ¡Chuy, me apuntas al pastel!
1: ¡Claro, ya estás apuntado al pastel, bebé! Muchísimas gracias a todos los que participaron el día de hoy con este rico pastel de panadería, Juanita. Vamos a escuchar otro WhatsApp.
6: Buenos días, mi nombre es Santiago. El nombre real de Baby Yoda es Grogu. ¿Y cuántos años tiene? Tiene 50 años de edad desde que inició la serie.
2: ¡Ya te ganaron!
7: Buenos días, Mari Chulo. ¿Puedes mandar saludos a mis abuelitos? Aparte de Sammy, Guacho y Diego. Con la canción del osito carpintero. Gracias.
1: ¡Ay, qué bonito! Y mira, también ya nos pide que la anotemos a Diego Emilio Martínez, porque dice que quiere también su estudio de pisada en fisioterapia Tehuacán.
2: ¡Órale! ¡Perfecto, Chuy! Pues ahí está. Los morros y morritos ya se están registrando.
8: Bueno, día, Malituri. ¿Te puedo mandar la canción de la cadera K-pop? Y lo sé, ya voy. Saludos para mí y saludos para la Sofi.
2: ¡Cam, cam, cam!
9: Buenos días, un saludo para el bebé Jesús de San Antonio Tezcala, que ayer cumplió 4 meses. Quiero que con una melodía de La Vaca Lola.
10: Yo tomo una vez del cartel. Y pues tengo la garganta, que tequila, un chilimón, y conejo. Saludos para el mamá que me tiene en la hora de participar. Están chumando ahí en las granjas.
11: Mi nombre es Luis Jesús Huerta Ortiz, edad 13 años, colonia Luis Donaldo Colosio.
1: Gracias, ahorita nos reportamos contigo. Pues Pancho, ha llegado el momento de decirles a todos hasta la próxima.
2: Oh sí, pero regresaremos con más el próximo sábado a partir de las 8 de la mañana.
1: Cuídense mucho, morritos, pásense la sensacional. Y recuerden que si tú quieres ser nuestro invitado por un día, contáctanos y puedes venir a vivir la experiencia de Los Morros en la Mejor, grabar, que es entrar al estudio de grabación y poder escuchar tu cápsula el día sábado.
2: Y decirnos cuáles son tus hobbies, cuáles son tus gustos, tu música infantil que escuchas hoy día, si te la heredaron tus papás y mucho más.
1: Muchísimas gracias, Pancho.
2: Adiós, Chuy. Se quedan en instantes con el especial que tenemos para todos los morros y morritas.
1: Hoy se lo dedicamos al señorón Antonio Aguilar.
2: ¡Jam, jam, jam para ti!
1: ¡Hasta la próxima!
2: ¡Adiós! ¡Chao! ¡Arrivederci! ¡Jam, jam, jam!
1: ¡Pancho!
0: 9:53.

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1: Y siempre he tratado de portarme pues sin falsedades, sin mistificaciones, así, rancherote. Yo tengo un gran amor, pero un gran amor por mi profesión, por mi carrera. He trabajado mucho, pero mucho toda mi vida.
2: Albur de amor.
1: Yo tengo como 32 años girando por toda mi bendita República Mexicana, con mi espectáculo internacional Ecuestre. Por Centro, Suramérica, Estados Unidos, desde San Francisco, California, hasta Nueva York, desde Michigan hasta Florida, y de allí me voy hasta Puerto Rico. He grabado como unos, ¿qué será? Son unos 95 discos de larga duración y he hecho como unas 128 películas. Sí, hermano, todo un récord. Y modestia aparte, como hago películas nuestras, de nuestra tradición, hago películas de, pues de lo mío, lo charro, lo de campo, amor al padre, amor al hijo, respeto a Dios, respeto a las tradiciones, en fin. Pues bendice a Dios casi todas, modestia aparte, con éxito. He hecho muchas películas.
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1: Y aquí nomás, en la Mejor FM 100.7, hoy rendimos tributo a un grande. Sí, qué gusto me da de saludarlos, mi raza querida. Pónganse cómodos, jalen la silla, porque hoy en este especial nos vamos a quitar el sombrero ante el mero mero, el papá de los pollitos, don Antonio Aguilar. Hablar de don Toño es hablar de la pura esencia de nuestra tierra, pero la cosa no empezó con reflectores, obviamente ni con trajes de gala. Lo que sí les quiero contar es que este viejón de oro nació allá en Villanueva, Zacatecas, en una hacienda, y desde morrito supo lo que era el sudor y el trabajo recio. Su jefita, doña Ángela, cantaba en la iglesia, y de ahí le nació el amor por la música. Pero fíjense nomás, lo que son las ganas de sobresalir. El joven Antonio se fue de mojado a los Estados Unidos, durmió en los parques, le batalló como los grandes, hasta trabajó pintando casas. Él quería estudiar, ópera en Nueva York, pero la vida, que es bien sabia, lo bendijo con un tremendo vozarrón que descubrió por accidente. Regresó a México a cantar ópera. Pueden creerlo, pero gracias a Dios se dio cuenta que lo suyo, lo que le vibraba en las venas era el mariachi, el olor a campo y las canciones de nuestra gente. Un orgullo que empezó desde abajo. Quédense con nosotros porque apenas vamos empezando esta cabalgata musical. Aquí nomás, en la Mejor FM 100.7, vamos a recordar esos campos zacatecanos que lo vieron nacer. ¡Rásquele el orgullo con Antonio Aguilar! Acabas de escuchar Un puño de tierra, El ausente y La hormiga colorada. Ahora, ¿qué te parece si escuchamos esto? Se llama Mi ranchito. Aquí nomás, en la Mejor FM 100.7.

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1: Los jóvenes que amen a su tradición, que no se sientan menos ni ante el oro ni ante el poder, que se sientan siempre individuos capaces de todo. Y si van a un pelado que sea más alto que ustedes o más rico, o con fuerza política, económica, social, quédensele viendo a los ojos y díganle, piensen lo que ustedes quieran, pero díganle, te vas a morir igual que yo. Nunca se dejen humillar. Que Dios los bendiga a todos y muchas gracias.
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1: Y aquí nomás, en la Mejor FM 100.7, realmente estamos vibrando con la historia de nuestro México en voz de Antonio Aguilar. Seguimos con el pecho inflado de orgullo en este especial. Oigan, lo que hizo don Antonio Aguilar no tiene nombre. Ese señor era así un monstruo de los escenarios. Cuando les digo que revolucionó la música, no estoy jugando. Don Antonio fue el pionero absoluto en llevar la charrería a los grandes estadios del gabacho. Se armó un espectáculo ecuestre con toda su familia, la hermosa Flor Silvestre, Toñito y Pepe, que era una locura. Imagínense el nivel. Llenó 6 noches seguidas en el famosísimo Madison Square Garden de Nueva York. Ningún hispano había hecho una hazaña de ese tamaño. El viejón grabó más de 160 discos, vendió más de 25 millones de copias y filmó como 160 películas donde siempre defendía al desvalido y ponía el nombre de México por las nubes. Era tan respetado que los gringos le dieron su estrella en el Paseo de la Fama de Hollywood. El hombre no cantaba por presumir, cantaba porque le brotaba en el alma el amor por sus tradiciones. Y con ese título se ganó el Charro de México, un récord humano irrepetible. ¡Súbale el volumen a la radio, que el legado sigue vivo! Aquí nomás, en la Mejor FM Tehuacán, para ponernos bien adoloridos por esos amores que dejan huella, escuchando al maestro Antonio Aguilar.
2: De los

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1: La entrega y el respeto de lo que debe de ser un padre a un hijo, y sobre todo de un hijo a un padre. Y creo yo que bendito sea Dios, y bendito mis padres, benditos mis abuelos, que el pasado, que es presente, porque si murieron mis padres, no murieron, viven. Todos los días me le doy un beso a mi madre, le digo buenos días mamacita, todos los días le doy un beso a mi padre, le digo buenos días papacito, bendíceme este día, y luego le pido a Dios, rezo, porque quiero decirle a usted que la familia que reza unida se conserva unida. Siempre rezábamos con mi padre y mi madre, un Padre Nuestro, un Ave María, un credo, y nos íbamos cada quien a la escuela o lo que teníamos que hacer. El pasado mío ha sido muy hermoso, muy lleno sobre en la cuestión familiar,
2: claro.
1: Muy lleno de ternura, muy lleno de cristianidad, de unión familiar. Y eso que heredé, creo yo que lo he logrado con mi familia, con mi esposa Flor y con mis hijos Toño, que es el mayor, y Pepe, que es el menor.
2: Son dos.
1: Son dos. Creo yo que lo que se hereda no se hurta.
2: Claro.
1: Se dice de... Entonces como se dice en el rancho, lo que uno mama de niño se le queda para todos los días de la vida. Y esto se lo hereda uno a sus hijos, y sus hijos se lo dan a sus hijos, a mis nietos, a mis bisnietos, y así seguirá la cadena.
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0: En el especial, el Club de Fans nos dice...
1: Buenos días, señorita. Oye, ¿sí me puedes poner la tiznada, por favor, para acá, para la señora Elodia Vargas Castillo? Que estamos aquí escuchando en Francisco y Madero. Gracias.
2: Y aquí nomás, en la Mejor FM 100.7, nos dice la terminación 76. Simón Blanco es un corrido con el que el señorón Antonio Aguilar cantaba. Gracias. Y estamos llegando, sí... Pues el tiempo se nos va cortando, pero la memoria de los grandes de verdad es que nunca, nunca muere. Don Antonio Aguilar definitivamente se nos adelantó en el camino al más allá, por ahí del 2007. Pero su voz se quedó tatuada en el corazón de cada mexicano que se avienta un tequila o que extraña su tierra. Lo más fregón de todo esto es que ver cómo la semilla que sembró sigue dando frutos bien, bien perrones. Hoy en día su hijo Pepe Aguilar y sus nietos Ángela y Leonardo andan recorriendo el mundo con el concepto jaripeo hasta los huesos, manteniendo viva esa tradición a caballo que Don Toño inventó. Las nuevas generaciones siguen cantando sus corridos y canciones románticas en plataformas digitales, sumando millones de reproducciones. Don Antonio nos enseñó que ser mexicano es un honor, que la familia es lo primero y que la buena música no tiene fecha de caducidad. Así que donde quiera que se encuentre el charro de México, le mandamos un aplauso fuerte desde la ciudad de las Granadas. Gracias por tanta música, viejo chulo. Cerramos este especial con el corazón contento y la garganta lista. Nos escuchamos hasta la próxima. Aquí nomás en la Mejor FM 100.7, soy Marichuy García y ya le doy paso a la siguiente hora para despedirnos como los grandes con un corrido de esos que calientan la sangre y dan ganas de vivir. Aquí está Gabino Barreda. Aquí nomás en la Mejor FM 100.7. ¡Buenos días!

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aquí nomás en la mejor FM 100.7, que me maten las penas de Pancho Barraza. Si tú te vas con Montes de Durango, y esto lo más nuevecito, cumbia de la mejor FM con la sonora y activada. Yo soy Marichuy García y te acompaño de aquí hasta las 12 del día. Sigue registrando a tu mamita, recuerda que tenemos estas asistentes personales para ella, y en este día Kia Manantial me acompaña para que tú puedas registrarla y participe por una Alexa. Así que desde aquí hasta que me vaya, es el momento de hacerlo. Te deseo lo mejor, es pura potencia. Aquí nomás, en la mejor FM, Tehuacán.

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0: de la Vende las Bendis con ustedes, sus datos completos. Soy Merche García, continúo aquí nomás en la Mejor FM 100.7. Se llama Perdí la Pose, es Espinoza Paz.
1: ¡Ay, amor!

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0: Ese pinche corridón del aguaje activado, pariente. El otro día sacamos los caballos en el rancho, viejo, como a las 3 de la mañana nos metimos. Me puse un loquerón.
1: Así es, a nosotros también nos gusta un chingo ese pinche corridón de los toquesones de cada compa, la que dice... Y debo mi vida, mi
0: bebé. Esa está pedra. Bárbaro, pariente. Y usted aquí no ha robado y yo aquí no he matado,
1: a nadie,
0: pariente.
1: Compa, a nadie.

Aquí nomás, en la Mejor FM 100.7, estamos llegando a la parte final de esta emisión. Gracias por haberme acompañado durante toda la mañana, aquí acompañándote a través de la frecuencia 100.7 de la Mejor FM Tehuacán. Quédate porque ya en instantes llega el tope de la mejor, la regaladora saldrá a las calles y por supuesto... También más tarde llegará Armando el Escándalo Romero con Rigo Zamora en punto de las 3, Salón México con el profesor Héctor Ramírez. Entradita la tarde, te acompaña Víctor Herrera, el gato y sus pisteadoras. Y con la noche, llegará al filo de la noche. Soy Marichuy García, aquí nomás en la Mejor FM Tehuacán. Esto se llama Debajo del Sombrero. Leandro Ríos y Banda Tierra Sagrada. Besitos, nos escuchamos hasta el lunes.

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21: Y vámonos con Ángela Aguilar, que generó conversación en redes tras su participación en el nuevo disco homenaje a Vicente Fernández. Cristian Nodal estrenó Bandera Blanca, su nuevo álbum con el que regresa a sus raíces mariacheñas. Oigan, ya está dando mucho de qué hablar entre los fans y sí, sí es un disco que está gustando. Junior H continúa generando conversación tras su participación en el evento México Canta en el Palacio Nacional. Hay quienes lo critican, hay quienes los apoyan, hay quienes quien dicen pura conveniencia. Nelton Vega sigue ganando fuerza en la escena del regional mexicano tras el éxito que ha tenido con sus más recientes colaboraciones y presentaciones en vivo. No cabe duda que el Netón la está haciendo y bien. 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
21: Estamos arrancando este cuarto fin de semana del mes de mayo. No sé a ustedes, pero a mí se me hace que se nos ha ido de volada este mes. Y después de días llenos de música, de estrenos y de mucho movimiento en regional mexicano, esto es una nueva edición del conteo más duro del regional mexicano. Esto se llama El Tope, de la cadena internacional La Mejor. Yo soy Cintia Urías, qué gusto me da acompañarte en este recorrido con lo más destacado del regional mexicano. Gracias a toda la gente por estar aquí con nosotros en este fin de semana. Hoy, como siempre, tenemos muchos estrenos, noticias, los artistas que están dando de qué hablar, así que vámonos de lleno con este conteo. Se llama El Tope
22: y comenzamos.
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21: Y ponemos en marcha este conteo y arrancamos con Vencedor, una canción que todos conocimos con Valentín Elizalde, pero que hoy hace una colaboración con Edgardo Núñez. Y justamente esta semana el nombre de Valentín Elizalde vuelve a robarse los titulares y les voy a decir por qué. Se acaba de revelar que el Gallo de Oro va a regresar a los escenarios a través de un holograma durante la próxima gira de la dinastía Elizalde. Ahí donde están sus hermanos Joel, el Paco, que también lo conocemos como el Gallo, pero que también era el Chico Elizalde, obviamente Francisco Elizalde, y el Flaco Elizalde. En esta gira aparecerá el Vale en un holograma y la verdad esta es una noticia que ha emocionado a todos los fans, seguidores del regional mexicano, pero sobre todo a todos los fans del Gallo de Oro. Y por eso hoy lo tenemos aquí, en el espacio número 10 del tope. Es vencedor el Vale y Edgardo Núñez en el tope.

0: semana llegamos al puesto número 9 con Pancho Barraza. Aquí llega mi paisano con esta canción que se llama Que me maten las penas. Y fíjense que recientemente Pancho está celebrando 35 años de trayectoria, dos llenos totales, demostrando que sigue siendo una de las figuras más queridas y consentidas del regional mexicano. Y por ahí nos enteramos de un documental que tiene ya varios años preparándolo y era precisamente para celebrar este aniversario. ¿Lo dejará para este? ¿Se esperará para el 40? No lo sabemos. Lo que sí sabemos es que está aquí, en la posición número 9, con esto que se llama Que me maten las penas, Pancho Barraza, en el tope.
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0: llegado el momento de hacer conexión con el centro del país. Vamos a hacer comunicación con la cadena La Mejor a diferentes partes de la República Mexicana, porque esto es Encadenados. Hola, colegas.
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2: Hola, soy Miguel Ortega, locutor de La Mejor 90.9 FM y 540 de AM. Alex Fernández reaccionó a los rumores de un supuesto distanciamiento con su papá, Alejandro Fernández, y dejó claro que entre ellos no existe ningún problema. A través de un comunicado, el cantante aseguró que ama profundamente al potrillo y agradeció todo el apoyo que le ha dado en su carrera y vida personal. Los rumores comenzaron después de varias especulaciones en redes, pero Alex aseguró que todo es completamente falso. Te saluda Miguel Ortega, locutor de La Mejor 90.1 FM y 540 AM desde Los Mochis, Sinaloa.
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3: Hola, soy Jessica Rodríguez, la vecinita de La Mejor 100.7. Maribel Guardia perdió la tutela temporal de su nieto José Julián, hijo del fallecido Julián Figueroa e Imelda Garza Tuñón. De acuerdo con los primeros reportes, las autoridades determinaron que el menor regresará con su mamá mientras continúa el proceso legal entre ambas partes. Aunque Maribel no ha dado demasiados detalles, sí dejó claro que seguirá buscando lo mejor para su nieto y que confía plenamente en las decisiones de la ley. Esta noticia ha causado muchísima polémica en redes sociales, donde las opiniones se encuentran completamente divididas. Te saluda Jessica Rodríguez, la vecinita de La Mejor 100.7 desde Ciudad Acuña, Coahuila.
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4: Hola, soy Manuel Aguilar de La Mejor Durango, pues Alfredo Adame volvió a causar polémica tras retar públicamente a Lupillo Rivera a una pelea de box. El actor aseguró que el cantante no ha querido aceptar el enfrentamiento y hasta lo llamó cobarde. Por ahora, Lupillo no ha respondido, pero las redes ya reaccionaron al inesperado reto. Te saluda Manuel Aguilar de La Mejor 103.7 Durango.
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0: Gracias a nuestros amigos de las plazas La Mejor. Recuerden que La Mejor FM tiene presencia y cobertura en todos los estados y en todas las ciudades. Vamos a aprovechar también para mandarle un saludo a todos nuestros oyentes de la República Mexicana, toda la gente que nos escucha, la gente que va en el tráfico, que está en el negocio, que está en su casa, que anda haciendo el quehacer, ¿por qué no? Que está en el restaurante. Les mandamos un abrazo muy, muy grande de parte de La Mejor, la cadena de música mexicana más importante de Latinoamérica.
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0: Ha llegado la posición y el puesto número 8. Aquí llega, ¡ay, qué bonito se escucha! Ricardo Montaner y Edén Muñoz con Para que seas feliz. Este tema, déjenme les digo, que esta semana rompió récord y se convirtió en la canción más tocada en la radio en todo México, logrando que obviamente el señor Montaner regresara al número 1 del chart radial después de más de una década. Y lo hace acompañado de Edén Muñoz, lo cual pues claro que nos llena de orgullo a todos los fans del regional mexicano. Por eso, hoy nos acompañan en el puesto número 8. Para que seas feliz, Ricardo Montaner y Edén Muñoz en el tope.
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1: Vámonos al número 7. Dicen que es número de buena suerte. Cabalístico, dicen los que saben. Y yo creo que los recoditos que llegan a esta posición número 7 lo confirman. Esta canción de En Coma Inducido es una rola que en cuanto salió, todo mundo apoyó, la cantó, la dedicó, hicieron su TikTok. Por lo cual, pues creo que sí. Sí fue número de la suerte. Hoy están con nosotros aquí los recoditos en el puesto número 7 con
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0: Mamacita que nos escucha, mi gente linda. Oigan, súbale a la bocina, yo sé lo que les digo, porque llegó el momento de conocer lo nuevo, lo que está dando de qué hablar. Estos son los modelos recientes en el tope.
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0: Te olvido, una canción que hemos escuchado varias veces, obviamente en la voz de Vicente Fernández, pero que nunca nos imaginamos escucharla en colaboración con la arrolladora Banda de Limón.
2: ¿De qué

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1: Hacemos una breve y pequeña pausa, pero no se muevan. Estamos a punto de conocer a los mejores artistas de esta semana. Regresando, tenemos los primeros cinco, los cinco lugares del tope. Así que ya volvemos, no te vayas.
0: No te vayas. Estamos a punto de conocer a los que estaban en la cima. A los más importantes. Más de 50 ciudades en toda Latinoamérica. El tope, conducido por Cintia Urías. Momento, regresamos. 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
25: Qué bueno que continúas con nosotros. Estamos de regreso en el tope. Nos faltan cinco lugares. Híjole, creo que son los cinco lugares más emocionantes.

0: antes para todos los fans. Así que vamos a seguir conectando con la música en este, el conteo más importante del regional, que se llama El Tope. Y vámonos, ¿te perdiste alguno de estos números? No te preocupes, aquí está el recuento. Vencedor, Valentín Elizalde y Edgardo Núñez.
1: 9.
0: Que me maten las penas, Pancho Barraza.
1: 8.
0: Para que seas feliz, Ricardo Montaner y Eden Muñoz.
1: 7.
0: En coma inducido, banda Los Recoditos.
1: 6.
0: Mis llamadas, Junior H, Gael Valenzuela.
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0: Y claro, aquí seguimos avanzando en este conteo y ahora nos vamos hasta el lugar número 5 donde encontramos, te dije, este rolón que, oye, varias semanas aquí en el Tope de la Mejor, varias semanas que escuchamos esta canción y la gente la vuelve a pedir. Es el Coyote y su banda Tierra Santa en la posición número 5, te dije, aquí en el Tope.
1: 5.

empiezo a emocionar porque empezamos a entrar a la recta final, ya el número 4, cada vez más cerca del primero. Y aquí tenemos a Banda El Recodo con La Cama de Piedra. Nos encanta que la Banda El Recodo siga sacando canciones nuevas, canciones que llegan al alma, una canción muy a su estilo que creo que los vuelve a colocar en esto, en el gusto del público y en la posición número 4. La Cama de Piedra, El Recodo, en el toque.

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2: 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Vamos a ver, amigos, a camina. Estamos activando emociones. El equipo está más que puesto. Estamos sobre calzada. Adolfo López Mateos, a un costado de, desde luego, desde Plaza Tehuacán. Aquí nomás.
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5: Está aquí en la mejor plática, señoras y señores. Diego Guillán, calle 24, Éter. Morro, ¿cómo estás?
6: Estoy bien, gracias a Dios. Gracias a Dios, aquí estamos en Ciudad de México y pues muy emocionados. Ya escuchaste varias cosas por ahí. Entonces, pues venimos con disco este 9 de abril y pues muy contentos, la verdad, carnal. Del estado grande, me dijiste.
5: Primero que nada, Diego, ¿por qué calle 24 y por qué Eterno, güey?
6: Mira, pues calle 24, te voy a explicar. Yo tenía mis ex integrantes del grupo, que les mando un saludo. Entonces, ellos vivían en la calle 24, yo no vivía en la calle 24.
5: Ahí en Chihuahua.
6: Ahí en Chihuahua, no, en Cuauhtémoc, Chihuahua. Chihuahua. Sí, en la 24 de la Reforma. Uh-huh. Entonces, yo vivía en otra parte, pero resulta, fíjate, esto está raro porque parece como que siempre estuvo en mi camino, ¿me entiendes? Porque la casa de mi abuela, que es ahora donde vivimos, porque pues la herencia que le dejó mi abuela a mi mamá y todo ese rollo, temas, pues la casa donde viven mis papás más bien, está en la 24. Entonces yo desde niño estuve siempre en la calle 24, ¿me entiendes? Wow. Desde niño. Y eso no me di cuenta hasta un día que salí, en la mañana me levanto, volteo para el letrero de la esquina y veo, ¡ah, caray! Vivo en la calle 24, ya era calle 24, ¿me entiendes? Uh-huh. Yo, o sea, te estoy hablando del año pasado. Y dije, valga, mira, pues, o sea, siempre estuvo calle 24 presente en mi mundo y era, a lo mejor eran señales del destino que así se iba a llamar mi proyecto donde me iba a cambiar la vida, ¿me entiendes?
7: Oh, y tiene mucho sentido porque, bueno, tú sabes que esta carrera y más en el mundo del entretenimiento, dedíquete a lo que te dediques, pues siempre le gusta a uno el... ahí va fulanito, ahí va perenganito, y tú lo globalizaste en calle 24 pudiéndote llamar simplemente Diego Millán, ¿no?
6: Sí, porque pues al principio te digo, éramos un grupo, por eso optamos por ponerle calle 24. Cuando se desintegra el grupo, yo hablé con Jesús Ortiz Paz, que es el cantante de Fuerza Regia, que es el dueño de la disquera de Stream of Records, donde estoy firmado, y le dije, oye, pues, ¿qué tal y si... dejamos calle 24 atrás y me pongo mi nombre nomás? Uh-huh. Me dijo, no, es que tú eres calle 24. O sea, tú has hecho las canciones, tú has pegado las canciones, tú has hecho todo esto, obviamente con el apoyo de mis compañeros, pero dijo, tú eres el que ha hecho la vereda, pues, para que pasaran los otros chavalos. Entonces, no puedes cambiar, dijo, ese es tu nombre. Y dije, ah, sí, ok, dije. Me voy a quedar con calle y calle va a ser eterno.
7: Nunca hubo una negativa, nunca hubo un regaño, nunca hubo... bueno, ¿cómo? O sea, una cosa con la otra, el apoyo total siempre fue por parte de tus padres, ¿no?
6: Sí, pero porque yo desde niño fui muy decidido, muy decidido. A mí nunca me gustó perder, pa. A mí siempre... A mí no me gustaba perder. Yo quería hacerlo al principio, en mis sueños...
7: guajiros.
6: Peleador de UFC o boxeador. Y mi papá me compró dos pares de guantes. Y era de que a veces me ponían una friega, entraba, pegaba una lloradilla y mi papá se la curaba, pues no, pues ya ni... No, como que ni... Me ponía mis guantes y salía.
7: Por revancha.
6: Véngase, ahora sí, otra vez. Y hasta... A mí nunca me gusta perder. Y mi papá y mi mamá sabían eso, por eso como que tuvieron esa confianza de decir... Y yo, antes de irme a Estados Unidos, cuando fue que me firmaron, le dije a mi mamá, porque mi papá no estaba hasta en Estados Unidos, y le dije, mamá, voy a volver famoso, le dije.
7: Ahí vengo, jefa.
6: Ajá. 6 meses después, llegué otra vez a Cuauhtémoc, a la casa, y le dije, ya era famoso, tenía una canción ya con más de 100 millones de reproducciones, y le dije, mamá, ¿ves? Le dije, confiaron en mí, y por eso estoy tan agradecido con ellos, y por eso trato de remunerar todo eso que los hice batallar con amor, y también con eso de la sensación y la satisfacción de que ya no batallen jamás en la vida.
7: En pocas palabras, el morro sabía qué traía en la mochila desde un principio y fuiste ordenando bien todo esto. Y dentro de esta eternidad que nos mostraste, mi Diego, pues ahorita decías, ¿no? No sé si lanzar primero una cumbia, si lanzar lo mismo, pero frontera, dijiste ahorita... Se me brincó la chaveta ahí porque dije, ¿cómo vamos a hacer una rola, cambiarle el ritmo para convertirlo en cumbia? Y lograron otro madrazo, que la neta va a ser otro madrazo.
6: Sí, se me hacía raro porque pues es un ritmo completamente diferente, pero yo le dije a los players, ahí sí fue la única vez que yo le dije a los players de Frontera, háganse garras, yo no sé cómo hacerle ahí, háganse garras, y de repente me la mandaron y dije, ah, no, pues sí quedó muy bien, y es una canción que me gusta mucho y pues espero que la gente le dé el reconocimiento que debe tener porque es una cancionzota, te digo. Entonces, pues mi primera rola con Frontera y ya los tenía conociendo desde hace mucho tiempo. De hecho, cuando la primera vez que los conocí, Payo, el cantante y varios de ellos me dijeron, hey, somos tu
7: fan.
6: Sí, que soy tu fan. Y yo, ah, caray, yo.
7: Y se siente chido, ¿no?
6: Se siente chido.
7: Pero dentro de esas virtudes, mi Diego, también mencionaste uno de tus errores, güey, que dices, hago las cosas, las subo a TikTok y luego ya no las termino. Sí. ¿Qué pasa con eso?
6: Pues no las termino, pero como que me sirve porque tanta gente esperando esa canción que al final del día se las pongo en el disco y es como, ahí está, disfrútenla, ahora sí ya bien hecha. Estoy trabajando duro para que a la gente le guste, para que a mí me guste y para que eso nos lleve a ser como ser eterno, aunque yo ya no esté en este mundo, ¿me entiendes?
7: y trascender. Simplemente que a través de la música y lo que has hecho. Pues no me queda más que agradecerte a ustedes a través del podcast de La Mejor Plática, que por cierto, compártanlo. Pudieron ver algo de lo que nosotros vivimos totalmente en vivo y que fue cada tema explicado y señalado. Y no hubo mejor manera que nuestro querido Diego a través de las calles 24, aquí en La Mejor Plática. Calle 24 disponible.
6: Paisano.
7: Ya de una vez, señores y señores, descárguenlo ahora.
6: Jálense, jálense. Arriba la C, el 2 y el 4. Arriba Chihuahua, si no vean el mapa.
7: Señor.
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8: Y estamos entrando, como bien les dije, a la final de este conteo y nos vamos al puesto número 3 de los más cotizados. Como sabemos, es el oro, la plata y este es el bronce. Y llegan los dos carnales con Me Derrito, que esta agrupación, esta semana, cómo ha trabajado, estuvo en la semana en Cerro Azul, Veracruz, y aprovechamos para saludar a toda la gente de por allá, la gente de Hidalgo, que también estuvieron por allá con llenos totales. Están viviendo, sin duda alguna, un gran momento en su carrera, manteniéndose como los dúos más fuertes y consentidos del regional mexicano. Hoy no es la excepción. Aquí están, consentidos en el lugar número 3. Me Derrito, los dos carnales en el tope.

0: Y ya llegamos al final de este recorrido por lo más fuerte, bello, sonado del regional mexicano. Gracias a toda la gente que nos escuchó. Gracias por estar con nosotros en otra emisión de El Tope de la Cadena, la mejor. Ya conociste las canciones, ya viste qué artistas marcaron esta semana, así que ahora te toca a ti seguirlas pidiendo y hacerlas subir en nuestro conteo. Yo soy Cintia Urías, te mando un abrazo grande y deseo de verdad que tengas un excelente fin de semana en compañía de la mejor. Agradecemos a toda la gente que hace posible esta producción para llevarla hasta donde te encuentres. En la producción, Charlie Olmedo, Chencho, Regina Céspedes. En la producción general, el jefazo, Andrés Salazar, el topo. Locutores, pues yo mera petatera. Cintia Urías, sígueme ya también en redes sociales y me encuentras como @CintiaUrías. Nos escuchamos el próximo fin de semana. Volveremos con lo mejor de tus artistas favoritos y con las 10 canciones más solicitadas del regional mexicano en eso que se llama
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Sí, señor. Aquí nomás la mejor FM 100.7, mis queridos amigos, seguidores, amantes, fanáticos 100% de Rigo Tobar, del señor que nació en el mar, enfrente de Matamor. Soy Armando el Escándalo Romero. De vez que a gusto, ya extrañaba este programa en sabadito. Me ausenté 2-3 sábados, pero ya estoy acá dándole duro y con todo. Y le saludo, por supuesto, a usted que me está escuchando en su taller mecánico, a usted que va manejando el taxi, a usted que me está escuchando en el negocio, a usted que nada hace, pero está escuchando la mejor FM 100.7. 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Soy el Escándalo y escuchamos esta canción que se llamó Una Palomita, en una versión con mariachi y además Carta del Recuerdo. Rigo Tobar, el programa que pasa todos los sábados de 1 a 2 de la tarde. Rigo es Amor. Así que seguimos, porque llega esto con un toque romántico. Se llama Lamento de Amor. Rigo es Amor por la mejor FM 100.7. Sea usted bienvenido, señor. Señora, bienvenida. Un abrazo. Y súbale a la mejor FM 100.7. Aquí nomás.

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0: Y óyelo, jeje, pa, 21 minutos y las 2 de la tarde está escuchando este gran programa especial de Rigo. Bueno, no es programa especial, de hecho es un programa que se hizo especialmente para ustedes. Así que, señoras y señores, vamos a darle duro y con todo. Y me voy con esta rola y también ya se pone en contacto el señor Flaco Hernández. Se llama, no que no, es Rigo Tobar. Rigo es amor por la mejor FM 100.7. ¡Ejepa!
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17 minutos y las 2 de la tarde. 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Así que ahí te va. ¡Vámonos! Es Macondo, aquí nomás en la Mejor FM 100.7.

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1: Se llama Quítate la Máscara, Rigo Tobar. 2 minutos ya y las 2 de la tarde. ¡Órale! Saludos para el taller Oropesa y también para el amigo Fuga. Fuga, la tortuga. Con la canción Las Etapas del Asia. Se está acabando. Bueno, de hecho, ya se terminó el tiempo. Pero ¿sabe qué? Pues el próximo sábado hay que estar a todos los fanáticos y fanáticas de Rigo Tobar pendientes. Hay todavía otra esperanza, ¿no? Para escuchar alguna canción de él. ¿Y sabe qué? Bueno, este saludo es para don Noé Pérez también, que me llamó hace rato, está escuchando el programa. Don Noé Pérez, le mando un fuerte abrazo, ¿sale? 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Muchísimas gracias. Este es un gran éxito también, se llama La Calandria Canta. ¡Súbele! Rigo es Amor. Se termina, pero el próximo sábado nuevamente de 1 a 2 de la tarde por La Mejor FM 100.7, aquí nomás.

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11: Así es, muy pendientes también de redes sociales. Vamos a estar entregando lo que es esta Alexa para la futura ganadora, la mamita hermosa ganadora. 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
20: 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No se lo pierda, créanme, en la semana estaremos ahí con más detalles. Aquí nomás,
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más allá de nuestras fronteras. De esta manera, señoras y señores, hemos iniciado el programa Salón México correspondiente este sábado ya, 23 de mayo del año 2026. Felicidades a las personas que están de festejo. Les enviamos un saludo cordial a través de la mejor 100.7 y les saludo con mucho gusto a nombre de importantes firmas comerciales que hacen posible que el Salón México llegue a sus hogares con más fuerza musical en este año 2026. 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Dicho esto, señoras y señores, antes agradezco a mi compañero y amigo, el Gato Herrera, que en esta ocasión nuevamente se encuentra en controles técnicos, y aquí en el micrófono, alegre y guapachosamente, cual debe ser su servidor Héctor Ramírez, quien les desea la mejor de las tardes. Siéntanse cómodos, porque en los próximos 55 minutos nos la vamos a pasar muy bien con música romántica, con música guapachosa, con música tropical. Así que vámonos con el siguiente tema musical al estilo de la Internacional Sonora Santanera, la verdadera, romántico, cuando de las que se bailaban de a cachetito, de mil maneras, nada más aquí en la mejor 100.7.

0: entrevista a gusto. Aquí te las tocamos suavecito. Sí, marca y decide qué canción quieres escuchar. 38-203-83 o 38-232-40. Recordar es volver a vivir. Marca y ponla en Salón México.
1: La que usted solicite en este momento, le vamos a complacer. Tenemos en la línea telefónica a un amigo seguramente. Buenas tardes, ¿cómo está usted?
2: ¿Qué tal, señor? ¿Qué tal? Muy buenas tardes. Aquí reportamos de la 4 Poniente, señor.
1: De la 4 Poniente. Usted es fiel seguidor del Salón México. Es la primera ocasión que nos escucha.
2: Al 100% desde que uso

0: tengo razón de conocimiento, como quien dice, más o menos así me entendió, ¿verdad?
1: Oiga, ¿por qué le gusta el Salón México?
0: Bueno, porque a mis 55 años esas canciones no pasan de moda, al contrario, cuando la escuchamos es algo inolvidable, señor.
1: Además, los mejores momentos inolvidables siempre están en Salón México, ¿verdad?
0: Así es, efectivamente, señor.
1: Muy bien, ¿y qué canción le vamos a poner ya que estamos completamente en vivo y a todo color y al aire precisamente?
0: Es correcto, señor. Sería tan amable de confesar una melodía de la Sonora Maracaibo.
1: ¿Cuál de todas? Porque hay muchas, no, que tiene la única.
0: Pues ahorita se me olvidó, pero cualquiera que ponga de la Sonora Maracaibo.
1: Pues tenemos Naila, Fiesta Mexicana, tenemos La Chancla, Ritmo en el Espacio, El Sonorónimo, El Sonorámico, No Dejes de Quererme. ¿Cuál le ponemos? A ver.
0: No dejes de quererme. Esta, mero. Esta, por favor.
1: Suena que muy fuertemente aquí en La Mejor 100.7. ¿Cuál es su nombre, por favor?
0: Su amigo y servidor, Jesús Alonso.
1: Don Jesús Alonso, muchísimas gracias por haber marcado y aquí está su complacencia. Seguramente allá en casita la va a bailar.
0: Claro que sí, señor.
1: La va a disfrutar y se la va a llevar. ¡Vámonos! ¡Gracias!

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0: ¿Ya se cansaron mis amigas y mis amigos? Por supuesto que no. Apenas estamos arrancando con el programa Salón México. Y la verdad, escuchar el Super Show de los Vázquez en la mejor 100.7 siempre es de primera calidad, porque buena música, buen ritmo y muy buena alegría. Síganse reportándose con nosotros a través de nuestras líneas telefónicas 238-38-203-83 y 232-40, y con mucho gusto le vamos a complacer con las canciones inolvidables que llegaron para quedarse. Ya tenemos en la línea telefónica, sí, muy buenas tardes, ¿con quién tenemos el gusto?
1: Muy buenas tardes, profesor Héctor Ramírez Suárez.
0: Sí, ¿con quién tenemos el gusto?
1: Con su servidor, como siempre, con su servidor Cristino Gómez Gómez.
0: Don Cristino Gómez, el eterno Cristino, ¿sigues escuchando el programa Salón México o de vez en cuando?
1: No, todos los sábados, escucho aquí el Salón México.
0: ¿En dónde nos estás escuchando, Cristino?
1: Ahorita lo estoy escuchando aquí en mi botinita, aquí en San Sebastián, Sinacatepec, aquí en la calle Guerrero.
0: Uh-huh. ¿Y quién es? ¿Sí?
1: Quiero enviar saluditos para algunos de Calitán, como el señor Antonio Urbano, la señora doña Virginia de la Luz Aragón, y también aquí en San Sebastián, Sinacatepec, para todas las carniceras, todos los taqueros, para el taquero Jarochito, para el taquero Don Meño, y por ahí le encargo la canción de El Moronguero con la Sonorísima Siguaray, y ya que es una canción bonita y es precisamente para todos los taqueros, y pues cada día se escucha mejor la mejor FM 100.7 con este programa Salón México. Y ya saben que, ya sabe usted, profesor, que aquí siempre también los carniceros en el mercado siempre los escuchan, profesor.
0: Muchísimas gracias. Entonces, ¿cuál es la canción que... El Moronguero?
1: El Moronguero con la Sonorísima Siguaray.
0: Muy bien, Cristino, claro que sí, serás complacido en este momento y para toda la gente de San Sebastián, Sinacatepec.
1: Sí, muchas gracias, que se esté bien, profesor.
0: Excelente tarde.

100.7, señoras y señores, nos da muchísimo gusto. Queremos enviar un saludo para Noé Pérez y la señora Elia, que nos están escuchando en este momento. También saludos a la familia Juárez, que nos escuchan todos los sábados allá en San José, Ixtapa. Felicidades también para nuestros amigos que nos llamaron de la familia Huerta Pérez, que nos están escuchando vía internet desde Coatzacoalcos, Veracruz. Les enviamos un saludo cordial. Muchísimas gracias por escuchar el programa Salón México. Y también para nuestros amigos que nos escuchan allá en Toluca, Estado de México, a la familia Arellano. De verdad, les agradecemos bastante. Bueno, no, al principio les comenté que las nuevas tecnologías trascienden mucho más allá de nuestras fronteras. Y Coyomeapan no se queda atrás. Nos están escuchando al amigo Chava de la caseta telefónica de larga distancia. Dice, profe, lo escuchamos cada 8 días. Y vamos a continuar con el siguiente tema musical, porque queremos que sigan disfrutando el programa Salón México al estilo de los Diners. La vamos a bailar aquí en el Salón México con el Jala Jala.

0: Los Dinners, el jala, jala, vaya que sí, jala mucho auditorio aquí en el programa Salón México. Y vamos a continuar con la siguiente complacencia. Sí, buenas tardes, ¿con quién tengo el gusto?
1: Profesor Héctor Ramírez Suárez.
0: Sí.
1: Aquí escuchamos Salón México en la colonia Santa Cruz, en San José y Tapa Puebla, se escucha perfectamente la señal.
0: Qué bueno, nos da muchísimo gusto. Bueno, ¿cuántos programas ha escuchado usted del Salón México?
1: Sin contar.
0: Oiga, sin contar. ¿Y por qué le encanta el programa Salón México?
1: Porque ahí en este programa pone música que, bueno, de nuestro grado, de hace, bueno, yo ahorita tengo 50 años y pues es música que nunca pasa de moda y sí, por eso seguimos escuchando Salón México y gracias por su programa y que siga vivo para siempre.
0: Ahora le pregunto, ¿qué no le gusta del Salón México?
1: Todas las canciones están padrísimas.
0: ¿Qué canción quiere usted? En este momento se lo vamos a complacer.
1: Aquí la de mi grado es Sabor a Durazno con el Acapulco Tropical. Y pues, gracias.
0: ¿Y especialmente para quién?
1: Para toda la familia Jiménez de San José Iztapa.
0: ¿Y con quién tengo el gusto?
1: Con Gustavo Jiménez.
0: Don Gustavo Jiménez, un abrazo a la distancia y disfrute su música con el Acapulco Tropical, Sabor a Durazno. ¿Qué le parece?
1: Gracias, muchas gracias y que siga vivo el Salón México y aquí que viva la mejor 100.7.
0: Muy bien, pues nos da muchísimo gusto y qué bueno que usted siga disfrutando la música y siga escuchando la mejor
1: 100.7.
0: Eso, muy bien, gracias. La música.

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4: Señoras y señores, continuamos a través del programa Salón México. En esta tarde queremos enviar un saludo con muchísimo gusto al personal de la reparación de calzado El Venadito, que nos escucha allá en la 5 Norte, para la señora y el patrón, que siempre nos escuchan por allá a todo volumen. Allá en la tercera de Daniel González queremos enviar un saludo para el gran amigo don Rogelio Martínez Huerta, que también comenta que él escucha el programa Salón México. Al maestro Carlos Morales Catarina del fraccionamiento allá El Rosario, al maestro Agustín Ramírez, a Héctor de los Santos Huerta y para el amigo Eusebio Carrera de la colonia Tehuantepec. Felicidades, que la estén pasando muy bien en compañía de toda la familia. Vamos a continuar rápidamente con el siguiente tema musical porque queremos seguir bailando al estilo de los casinos de Chucho Pinto.
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Los casinos de Chucho Pinto, esta cumbia de sal y azúcar, dedicada especialmente para Élfego, para Miguelina, para Jesús y para Ruth Romero, nos escuchan allá en la Tehuantepec, también con muchísimo gusto a Filegonio Bermúdez, para su esposa y toda la familia Bermúdez, al amigo Julián Escobar, que en alguna ocasión fue el secretario general del Sindicato de Músicos. Don Julián, le enviamos un saludo, y también para Beto Escobar, a Dorita Gutiérrez, a don Víctor y su esposa de allá de la zona Jardines de Tehuacán, y para nuestros amigos mecánicos de San Nicolás de Bari. Felicidades también para el maestro eléctrico, el maestro Cele, que está disfrutando la música inolvidable que llegó para quedarse, al maestro Delfino Olmos y a todos los mecánicos que siempre escuchan el programa Salón México. De verdad nos da muchísimo gusto que estén disfrutando la música que llegó para quedarse. ¿En dónde? En la mejor 100.7, la estación que tiene muchos programas de diferentes niveles y para todo el auditorio que nos hacen el favor de sintonizar, y los sábados aquí en la mejor 100.7, como siempre, la música que siempre nos transmite a los recuerdos, y tomar en cuenta que los mejores momentos, Héctor Ramírez y la mejor, están en el Salón México. Vámonos con el siguiente tema musical a través de este programa. Vámonos con la explosiva Sonora Dinamita.

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2: Hoy se presenta Espinoza Paz. ¡Qué maravilla andar aquí, desde luego, ya en el lugar donde seremos testigos de todos los buenos éxitos de Espinoza Paz! Estamos todos, ¿verdad? ¡Estamos todos, caramba! Para poder disfrutar de este gran eventazo, no se lo pierda, aquí en el Centro de Espectáculos Tres Marías, aquí en la altura de lo que es del CIS, a un costado de lo que es el Balneario San Lorenzo. Vénganse a volar porque el escenario va a tener una gran sorpresa, créanme, la verdad es que se va a poner bien chido, y además al rato también van a estar conviviendo ni más ni menos que los ganadores que estuvieron participando en redes sociales La Mejor FM Tehuacán para convivir con Espinoza Paz. Ya no me friegues la vida. 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Hombre, hay rolas muy pero muy chidas. Chapa de la chaparrona, amigo, muy pendientes a través de redes sociales porque también ahí estaremos mencionando los puntos de venta, amigo.
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2: Oye, yo digo que hay que asegurarnos de que de verdad haya boletos todavía ahí en Casa Madero. Vamos a ir a checar ahorita, sí, saliendo vamos, del enlace.
6: Ahorita mismo vamos a verificar
2: que haya boletos. Armandillo Pillo, dime, ¿cuál es la rola que te vas a aventar al rato para escuchar a Espinoza Paz?
7: Me haré pasar por un hombre normal.
2: Esa voy a cantar en todo pulmón. Obviamente soy normalón, como que es. Voy a tener aquí a mis tres amigas para irnos y escuchar completamente en vivo al amigo Espinoza Paz y decirles, obviamente, ¿quieres pasar la noche o qué?
5: ¡Ay, madre santo, Blanquiño! ¡Jálate!
2: No, hombre, la verdad es que se va a poner espectacular. Así es que mucha gente debe de estar atentos a través de redes sociales porque estaremos mencionando nuevamente los puntos de venta. Espinoza Paz se presenta hoy mismo, por supuesto, en el Centro de Espectáculos Tres Marías. No hay pierde. San Lorenzo Totipilco se ha colocado en este recinto principalmente para poder aquí disfrutar de los grandes artistas. Uno de ellos es Espinoza Paz. Y al ratito muy pendientes porque estaremos desde luego conviviendo con todos los que estuvieron participando, mi queridísima cachorra, por supuesto, en esto que es los videos que estuvieron ahí, atentas y atentos, por supuesto, en cuentas oficiales de Cachorré.
5: Así es, los participantes van a poder tener este acceso en la zona azul VIP. Espinoza Paz, hoy 23 de mayo, se estará presentando aquí en Centro de Espectáculos Tres Marías.
2: ¡Vamos a besar micrófonos! ¡A cabina! ¡Se va a poner genial, Espinoza Paz! ¡Aquí nomás!
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0: el éxito que les dio el triunfo a los Audaces del Ritmo con esta canción. Recuerdo, estaba yo en Vista Hermosa, Jalpan, en el año de 1978, cuando inicié en el Servicio de Educación Indígena. Entraron como flamazo los Audaces del Ritmo, y precisamente el Bobalicón fue el gran exitazo que los dio a conocer. Víctor Herrera, buenas tardes.
1: Hola, profe, ¿cómo estamos? Muy buenas tardes. Solamente para cerrar con broche de oro su éxito de este gran concepto que es Salón México. El público se sigue reportando y con gusto saludamos. Y muy buenas tardes, profe Héctor Ramírez, para su hermoso programa. Para mis compañeras, las bailadoras del Parque Juárez, dice, no se olvide de nosotras. Ahí lo saludan con mucho gusto, aquí nomás con la mejor 100.7. Saludos para los amigos, se dice, para el buen taller de Don Chino, escuchando la mejor FM. Pues mando un saludo para la señora Santa de la Luz Aragón en Calipan, de parte de Lorey López. Gracias.
0: Para mis amigos de la Juventud Prolongada, que están disfrutando la música inolvidable que llegó para quedarse. ¿En dónde más? A través de la mejor 100.7. Aquí nomás tenemos la música inolvidable que llegó para quedarse. Los mejores momentos están en el Salón México, y un servidor cada sábado tratamos de darles la diferencia musical en este programa. Pues ya nos vamos, se acabó el tiempo. 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Agradezco a mi compañero y amigo Gatito Herrera, muchísimas gracias por acompañarnos. Vaya, se nota la gran diferencia musical de escuchar el Salón México, Gatito.
1: Sí, profe, la verdad me despierta el alma y me hace ponerme a bailar, a pesar de que a veces uno anda de arriba para abajo como gato.
0: Y nos despedimos a nombre de nuestra directora artística que está escuchando el Salón México. Hoy no le puse la canción de la chamaca de oro, Sonia, pero la próxima semana, plebita, te vamos a poner Sonia López. Le encanta la música. Y bueno, aquí en el micrófono se despide muy alegre y guapachosamente su servidor Héctor Ramírez, quien les desea la mejor de las tardes en el Salón México. Y nos despedimos con el maestro, con el campeón, Carlos Campos. Esto fue Salón México para ti.

0: Por hoy la orquesta toma un descanso, pero tenemos una cita el próximo sábado en punto de las 3 de la tarde, cuando las puertas del Salón México vuelvan a abrir, solo a través de la mejor FM 100.7. Ya viene, por la mejor FM 100.7, WhatsAppando con la mejor. 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
2: Buenas tardes. Hola, si me puedes complacer con la canción de Por las Damas de los Cardenales de Nuevo León. Y un saludo muy especial para la Ojalatería y Pinturas Navarro,

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1: Vayas a las redes sociales, búsquenos como La Mejor FM Tehuacán. Estuvimos ya llevando toda la cobertura, el lugar 100% confirmado, el lugar ya está enmallado para evitar algún altercado o algo por el estilo, pero sobre todo el escenario, las luces, las bocinas, todo ya está más que al 100. Solamente faltas tú que vengas aquí a partir de las 8 o 9 de la noche para que te vayas ahí ya poniéndote tu chamarrión. También puedes ponerte guapo, guapetona, con tus botas bien sexys, caramba, para todas las muñecas. Vénganselas también las muñecas buchonas también, ¿por qué no? Los parientes también, que si salieron de la maquila, váyanse a echar una jeta, ¿por qué no? También váyanse a dormir un ratito, y además de eso, se echan un shower, así es, cachorra, y se vienen... No, nada que ver. Se echan un shower, o sea, se echan un bañito, pues, para que me entiendan, caramba. 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
1: Una muchacha chula de Chihuahua, aprovechando el saludo para la Lari, que es la chula de Chihuahua.
0: Ándale, la chula. Bueno, según ella, ¿no? Pero bueno, ahí está. Véngase de volada, ya está más que confirmado. 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
0: 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Así es que no pierda pues la sintonía de la radio, no pierda la mejor FM 100.7 ahí en su estéreo, en su aparato, lo que ustedes gusten, porque la neta la vamos a pasar en grande. Ya están haciendo el sunshine. Ahí está, qué bonito.
2: Ok,
0: 5, 4, 3, 2, 1.
2: Cáiganle, bandita, y compren su boleto.
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1: ¿Qué tal, gato? Buenas tardes. ¿Me podrías poner la canción de Osadía de Eden Muñoz y Cristian Castro? Te escuchamos aquí en la colonia de Teotlán. La mejor 100.7.

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2: Hola, buenas tardes. ¿Me podría poner una canción en Los Capos de México? Dame tu pollito. Escuchándolos aquí en San José Montechiquito a todo volumen.

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1: Buenas tardes, ¿me pueden complacer con una rola de La Tocalora de Monterrey con Exterminador, la de Una Patada en los Huevos? Y se escuchamos desde San Bartolo, entonces estoy escuchando la mejor 100.7.

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1: Un saludito para los panaderos de Panadería La Huasteca. Puedes poner una canción de Capaz de la Sierra. Volveré.

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1: Hola, buenas tardes. ¿Puedes complacer con la canción? Después de Este No Hay Nada con Erwin Luna. Estamos escuchando aquí en San Vicente Guerrero.

Y aquí nomás disfrutando de WhatsAppiando por la mejor FM que escuchas. 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Aquí nomás, cerrando con WhatsAppiando. En instantes, este Gatúbulo se trepa con el show del gato por la mejor FM.

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